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1: Tenemos diferencias, nosotros somos todos distintos, a todos nos pega todo diferente, pero estamos para lo mismo, todos para lo mismo y nos une todo. ¿Eh? ¿Vamos arriba?
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Yo, Horacio Acavalo, gracias por el homenaje a todos los boxeadores campeones del mundo. 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
1: Hola, buenas tardes. ¿Cómo están?
2: Muy bien.
1: Bienvenidos. Hola. Al nuevo programa de La Conversación. Hoy vamos a tener un programa extraordinario.
2: Sí,
1: estamos aquí con nuestro invitado, Hernán Brienza. Bienvenido, muchísimas gracias por venir.
2: Gracias por la invitación.
1: Con Sergio Fernández, nuestro columnista, sí. Y con Eduardo López, secretario adjunto de la CTA, y la que habla, Angélica Graciano, miembro de la Junta Ejecutiva de CETERA. Y bueno, les decía recién que quería recordarles a todas las compañeras y compañeros que escuchan el programa que el 2 de septiembre es la elección de CETERA. El 2 de septiembre 500.000 docentes de todo el país van a votar, van a elegir a la nueva conducción de nuestro sindicato. Creo que es el único sindicato nacional que tiene elecciones por voto directo. Uh-huh. O sea que estamos trabajando en todo el país para garantizar la elección. Bueno, nosotros somos de la Celeste Violeta, pero hay tres listas y les pedimos a todas las compañeras y compañeros que miren el padrón, que verifiquen dónde votan y que vayan a votar, porque bueno, próximamente vamos a entrar en la veda electoral. O sea, no vamos a poder hacer campaña, pero estamos afichando las escuelas, hablando con las directoras, armando las mesas, poniendo fiscales en todos lados. Así que el 2 de septiembre, con nuestro voto, digamos que creemos en la construcción sindical de las trabajadoras y trabajadores de la educación, que si no hubiese estado la CETERA, si no estuviera la CETERA, hoy la educación pública, por lo menos la obligatoria, no sé si estaría, porque hemos recibido muchos embates neoliberales. Este es uno de los más fuertes y necesitamos tener una organización fuerte y decidida a enfrentar no solo a Milei, no solo al poder económico argentino, sino al poder económico internacional que se quiere hacer de los negocios educativos y quiere llevarse los presupuestos, no solo de Argentina, porque estuve en un seminario. Quieren los presupuestos educativos de todos los sistemas educativos nacionales, por eso lo de las plataformas, lo de los paquetes, lo de las evaluaciones. O sea que realmente es una apuesta muy importante. El 2 de septiembre, compañeras y compañeros, vayan a votar hasta las 6 de la tarde, tienen tiempo con el DNI y bueno, elijan la lista que consideren ustedes que las representa.
2: Muy bien, Ángel. Democracia sindical, participación y compromiso. Bueno, avanzamos con Hernán. Sacamos de tu web la presentación, que siempre es la mejor, la de uno, la que hace uno mismo.
3: Pero no la vas a leer toda.
2: No, una parte. Nació en el año 71, es politólogo y periodista, aparte es docente. Y voy a leer los libros, más o menos.
3: Sí, sí.
2: Yo creo que tenés una obra. Y eso, mira, se lo dije a Adriana Puigros. Adriana Puigros tiene una obra en educación. No solo una sumatoria de libros, sino que es una sumatoria de libros, más participaciones, conferencias, radios, etcétera, etcétera. Entre los libros, para hacerla corta, como quiere Hernán, Maldito tú eres, el caso von Wernich, Iglesia y represión ilegal, muy conocido ese libro, de Hernán Brienza, El loco Dorrego, del que siempre hablaba Hugo Chávez, uh-huh. Y que es un excelente libro, Los buscadores del santo grial en la Argentina, Valientes, Éxodo jujeño, que recién
1: estábamos
2: hablando
1: de eso recién, sí.
2: El otro 17, La democracia de los bárbaros, En el campo las espinas, El golem de Marechal Megafón, o el ser nacional, ahora vamos a ir a ese tema, Urquiza el salvaje, todos son libros, La Argentina imaginada, ¿para qué sirvió el peronismo? José Espejo, el guardián de Evita, El síntoma Milei y Elogio a la amistad, una guía para leer El Eternauta.
1: Qué lindo.
2: La verdad que acá
3: falta el último. que es En contra del bien.
2: En contra del bien.
3: Adiós a la teoría de los dos demonios, que lo salió en marzo de este año.
2: Muy bien. Nosotros, como también le decía Adriana, te tenemos los armarios de las escuelas. Tus libros están en el mejor lugar que para un docente puede haber, que es el corazón, que es el armario, que es lo que nos cuesta tanto vaciar cuando cambiamos de escuela, que viene la otra y nos lo saca.
3: Sí.
2: Bueno, están así, libros así, cuando varias maestras nos dijeron que nos firmen los libros. Y bueno, vamos a arrancar con las preguntas.
3: Sí, antes quisiera decir una cosa, varias cosas. Primero, la lógica de que haya una obra es raro, pero pocos se dan cuenta de que hay cierta continuidad. Sí. Que no tiene que ver con la cantidad de libros, sino que tiene que ver quizás con la continuidad y una temática. Yo creo que hay dos grandes preocupaciones a lo largo de mis libros. Uno es el mal, por eso el primer libro sobre Maldito tú eres, y el último es En contra del bien, digamos. Ahí hay un solo libro, digamos, una que tiene que ver con la preocupación de por qué en mi niñez el país estaba envuelto en una violencia política inédita, inusitada, ¿no? Esa es una gran preocupación. La otra gran preocupación me parece que tiene que ver con los personajes frustrados, ¿no? Que creo que hay una gran metáfora de la Argentina frustrada, ¿no? Dorrego, Urquiza, Espejo, ¿no? Digamos, ahí algo como que siempre me convoca a hacer un solo libro también, ¿no? Que es el libro de los que finalmente no pueden imponer un proyecto político, ¿no? Eso me parece que... Y después lo de las escuelas, ¿no? A mí siempre los mensajes que más me gustan son los de algunos alumnos que me dicen, una maestra me dio tus libros y me gustó. Y a veces cada tanto me aparece algún mensaje de esos en Facebook o en Instagram, o alguien me para por la calle y me dice, generalmente son adolescentes, me dicen, leí tu libro y me gustó. Y yo lo primero que pregunto es, ¿qué le habrá llegado a ese chico de un libro? Porque además las lecturas, como todo, yo fui alumno también, y en la primaria, en el secundario, sobre todo en el secundario, la escuela siempre es como el lugar donde uno tiene como cierto refrán, no quiere que le no cree en las cosas que la secundaria le ofrece.
1: Sí,
3: no confía mucho en la autoridad, ¿no? Está siempre en plena rebelión.
2: ¿Dónde hiciste la secundaria?
3: En el Moreno, acá en Rivadavia y en Mario Bravo.
2: Son bravos, somos de la costa y siempre.
3: Sí, éramos bravos. Sí, es un colegio bravo. Sí.
4: Yo he dado tus libros, ¿sabes? A los chicos y pibes de secundaria. Y también de SENS, o sea, adultos que estudian en secundario. Y les gusta mucho cómo vos tomás los personajes y cómo vos tomás la epopeya nacional.
3: Sí. Lo que pasa es que siempre hay algo de derrota. Y eso es lo que a mí me está preocupando.
2: ¿Cómo?
3: Siempre hay algo de derrota. Y eso a mí me está preocupando. No sé si no estoy construyendo también una repetición sintomática de derrota y movimiento nacional, ¿no? Querría empezar a escribir un movimiento nacional victorioso, ¿no?
4: Hay que empezar a tener victorias entonces.
3: Sí, claro.
1: Las tenemos, pero
3: hay que tener, hay que presentarse hay que asumir el derecho a la victoria, ¿no?
4: Las tenemos, hay que renombrarlas, hay que retrabajarlas y hay que escribir y trabajarlas con los pibes. Sí, claro que las tenemos.
3: Sí, yo estoy como un poco enemistado conmigo mismo con cierta épica de la de la victimización, ¿no? Capaz no tenemos que tener solo derecho a la victimización, sino esto va a sonar horrible,
2: dale.
3: Pero creo que tenemos derecho a pensarnos también victimarios alguna vez, ¿no? Con toda la dificultad que esto conlleva, ¿no?
4: Esto es un tema en la historia argentina.
3: Sí, por eso lo digo, ¿no? Yo para empezar así. Despacito.
1: Allá arriba.
3: Ahora sí, si querés.
4: Siempre fuimos buenos.
1: Ahora en
3: siempre fuimos víctimas, ni siquiera
4: víctimas,
3: fuimos buenos.
4: Sí, verdad.
3: Porque siempre fuimos víctimas. Ese relato me parece que hay que desarticular, porque si no, nunca dejás de ser víctima.
1: A lo largo de la historia, las interrupciones que nosotros le hicimos al poder, que el campo popular, que hace el poder, al poder económico, incluso a los militares, creo que son triunfos. Lo sí, que claro. Nosotros no hemos podido es consolidarlo, quizás, porque del otro lado también el poder juega.
3: Sí, sí.
1: Entonces son, como por ahí nosotros en la jerga sindical decimos, estamos siempre en la historia, estamos palo y palo. Pero no sé si son siempre derrotas, porque nuestra generación... Sí. Somos frutos de la construcción de un Estado y de la producción de una movilidad social que quizás no hubiésemos tenido ninguna oportunidad. Sino...
3: Sí, por eso creo que el problema no está, que lo que falla es la lectura de la victimización uh-huh. y no la realidad, digamos. Por supuesto, la hegemonía, la Argentina establecida es la Argentina liberal conservadora. Es cierto, la Argentina nacional y popular está en desventaja, uh-huh. pero si a esa desventaja le sumás el relato de la siempre autovictimización, profundizás aún más la profecía autocumplidora de la derrota.
1: Claro, exactamente. ¿No? Sí, sí,
3: entonces,
1: sí.
3: Creo
1: sí.
3: que hay que un poco salir.
1: Es casi salir psicoanalítico.
3: Sí, puede ser. Psicoanálisis social, por ejemplo.
5: Sí. Mira, nosotros en el programa anterior hablábamos ahí, sentado estaba Fernando de Acha, él leía Gira Gira, sí. de Discépolo. Y la verdad que decía, cuando veas que se prueban la pilcha que sí. van a usar, cuando te darás cuenta que fuiste un notario, y verás que todo es mentira. Tenemos un compañero muy dark, digamos, más que vos todavía, que venía y... Yo digo, está bien, no sé, la verdad, concedo a Fernando de Acha, que era el que estaba la vez pasada, bueno, perdimos, somos víctimas, tangueros, etcétera, etcétera, concedo. Pero yo estoy de ese lado, estoy del lado de Discépolo, estoy del lado de Arbolito, que vos lo nombras tanto, estoy del lado de estos valientes... qué sé yo, también decir ganamos en una Argentina donde el 70% de los pibes son pobres, sí, sí. A veces no es un elogio la derrota, pero es ser objetivo. Y sí. cuando y vos y
3: es sucede, como ser de Racing, digamos.
5: Claro, y bueno, sí.
3: tiene su orgullo, pero...
5: No, a mí me parece que es, no sé si es, no estoy orgulloso de que la Argentina tenga el 70% de pibes pobres. Pero estoy seguro que no es la Argentina que soñaron mucha gente, ni nosotros mismos. O sea, acá no, te lo formulo pregunta tan, para sí. no darte mi opinión, porque nos interesa
3: la tuya.
5: No,
3: está buena tu opinión, si no es una charla.
5: Ah, veo, bueno.
3: Pero digo, está bueno sentirse orgulloso de no ser el 30%. No de no ser el 30%, sino de no ser aquellos que generan el 70% de la pobreza.
5: Claro,
3: eso está bueno, saber sí. que uno no está ahí. Lo que creo que hay que
5: Y a mucho repensar... costo no está ahí. En sí, tu claro, caso, sí. por ejemplo, sí, un sí. tipo con tanto libro, sí, sí. estás eligiendo.
3: Sí, mi hijo me lo va a reprochar toda la vida. Pero
5: y
3: sí,
5: va a estar orgulloso
3: cierto.
5: También. ¿Eh?
3: Es cierto, hay algo de eso. Yo siempre digo que...
5: Mira, si hereda convicción, que la va a heredar, sí, y bueno, coherencia, no...
3: Es parte de su libertad, digamos, en eso soy medio...
5: Bueno, pero te lo digo con mi papá. Yo heredé de él el sodero, coherencia y convicciones. Me siento en eso más heredero que Macri. En eso.
3: Sí, sí.
5: En eso.
3: Sí, yo lo que creo es que... Hay un sistema de valores que hace que uno no quiera estar en esa élite que construyó un país con 70% de pobres. Quizás no es una cuestión virtuosa, sino que uno está entre el 50%, 70% de la mayoría, ¿no? Entonces, es el rol que a uno le toca. Pero también creo que hay que... empezar a relatar también las victorias, no solamente sí. las derrotas.
5: Sí.
3: A eso me refiero.
5: Ah, yo sí, sí, sí.
3: Porque creo que relatando las victorias, vos podés pensar nuevas victorias. El libro Valientes, que te sí. trajiste vos, lo que tenía de bueno, me parece a mí, es que te ponía el coraje al alcance de la mano.
2: Sí.
3: O sea, si este tipo pudo ser valiente, ¿por qué no puedo ser valiente yo?
2: Bueno, la descripción que hace, les cuento a ustedes, porque lo leí anoche, lo volví a releer, de Arbolito contra Rauch, contra el alemanote Rauch, creo que decís, sí, un alemán grandote que degollaba gente, pibe. Y Arbolito tiene su triunfo, que aparte después hay un grupo musical, sí, unas canciones. Sí. No hay tipos, compañeros, escritores, que relaten esos triunfos. Recién comentabas en el corte, antes de empezar, que no hay libros sobre el éxodo jujeño.
1: Así es.
2: Lo escribió él, el único que hay. Entonces, yo no te quiero llevar la contra con lo que decís respecto de vos, pero las pocas victorias del campo popular que tuvimos, muchas de ellas las leí en tus libros. Por ejemplo, la de Arbolito.
3: Sí.
2: Por ejemplo, el éxodo jujeño. Sí. Y después vos tomás algo. Un libro es Valientes. Él habla de la valentía, no tanto del bien o del mal, que es un poco su introducción, sino que reivindica hasta de Rauch, dice, era valiente, un terrible canalla, dice otras cosas más duras, pero también eso, digamos. Yo leía tu libro, que lo recomiendo, que lo compren y lo lean, Valientes. Leía el libro de la parte de Arbolito y Rauch, como decís vos, es para recomendar a los alumnos, y era para que Leonardo Fabio haga una película, porque es una sinfonía sangrienta y de valientes. Entonces, me parece que no puede haber un relato de felicidad total. Hay triunfos parciales que hay que ponerlos en valor. Creo que vos los ponés. Si no es así, decinos por qué. Pero te lo estamos diciendo como lectores, admiradores y seguidores tuyos.
3: No, yo creo que hay una intencionalidad de democratizar el coraje y democratizar la historia, ¿no? En ese sentido. Por eso digo la discusión siempre con los historiadores, que no me tratan tan mal los historiadores, a pesar de yo no ser historiador y escribir de historia, no me tratan tan mal, pero creo que hay algo ahí de democratización de la historia, en el sentido de que cualquier persona puede identificarse con alguno de los protagonistas de la historia, ¿no?
2: Claro.
3: Digo, todos podemos ser San Martín. Esa, el poco la idea de mis relatos es que cualquiera de nosotros puede ser Güemes, o cualquiera de nosotros puede ser Urquiza, o puede ser Roca, o puede ser cualquiera de nosotros puede tener un acto de coraje, ¿no? O un acto vil, ¿no? Y yo creo que esa es quizás la mayor de las subversiones posibles, porque no los historiadores actuales, pero siempre hay como una especie de cristalización de la historia de Argentina, donde los héroes nacieron entre 1760 y 1780, y después de 1780 todos los que nacieron son corruptos, son estúpidos, ¿no? Solamente hay la generación maravillosa fue la que hizo 1810 y 1820. Esa cristalización lo que hace es impedir que primero que podamos ver la historia como realmente lo fue, como la política de hoy, cruzada de intereses, cruzada de egoísmo, de ambiciones, de virtudes, de lealtades y también de desprendimientos, ¿no? Y que la política de hoy se parece mucho a la política de 1810, lo que cambia son las circunstancias, ¿no? Pero también lo que nos invita es a pensar que cualquiera de nosotros podemos hacer un éxodo jujeño para impedir que se lleven puesto al país. Cualquiera de nosotros puede cruzar los Andes para hacer una campaña que libere medio continente, ¿no? Y en algún punto hay algo de cierto en eso, ¿no? Cualquiera de nosotros puede robarse una sábana de un hotel, pintar las Malvinas son argentinas y dársela a los jugadores, que en un acto de coraje, pese a todas las sanciones con las cuales estaban amenazados, le demostraron al mundo, a millones y millones y millones de espectadores, que las Malvinas eran argentinas. Bueno, ese es un acto de coraje, ¿no?
2: Sin duda.
3: Y además de 11 millonarios que habían sido muy criticados, incluso por muchos, este,
2: por el progresismo.
3: Por el progresismo, incluso por algunos con buenas intenciones, ¿no? Pero también con de los sectores más nacionales.
2: Ahora empieza el Mundial y se olvidan de la realidad.
3: Sí.
2: Y los muchachos del Mundial pusieron las Malvinas.
3: Pusieron la realidad
1: más real dentro.
3: Sí. Hay algo de eso, ¿no? De esa bella.
2: Los Chelso que viven en la estratosfera agarró la banderita, eludió a la CIA, eludió a la FIFA, y fueron uno de los impulsores de la derrota de la privatización, de la ley de privatización de tierras. Eso
3: sí, por eso digo, ahí hay algo hermoso, ¿no? Hay algo que es imprevisible, pero también hay algo que es bello, que tiene que ver con el. Para mí, la belleza tiene que ver con algo del coraje. Para mí, la persona que lleve un acto de coraje tiene algo de belleza. Y el coraje no es justamente aplastar un mosquito, sino que un mosquito vence al gigante, ¿no? Hay algo que no puedo sacarme de la definición que hace Borges de Patriada, en el libro del Paso de los Libres, ¿viste? De Arturo Jaureche, porque Borges, antes de equivocarse, era irigoyenista.
2: Irigoyenista, nacionalista.
3: Y en ese prólogo dice, una patriada es aquella que se sabe que se pierde de antemano.
2: Claro.
3: No es una patriada aquella que vos sabés que vas a ganar. Eso ya es otra cosa. Una patriada, el que se juega una patriada es aquel que sabe que va a perder y la hace igual, ¿no?
2: Sí, señor.
3: Bueno, hay algo de eso que a mí me parece que es bello, ¿no? Que es estética y éticamente superior, ¿no?
2: Las peleas no se dan para ganar, se dan para pelear, se dan las convicciones.
3: Sí.
2: El que pelea con el resultado de ganador no es una pelea.
3: Sí, claro, sí, eso es una cacería.
2: Bueno, en tu obra.
3: Es como Rocky, ¿no? Es como, en algún punto, como Rocky Balboa, digamos.
2: Claro.
3: Rocky Balboa es un tano o medio boludo que le dan la oportunidad de pelear con Cassius Clay, ¿no? Porque es Apolo Creed. Y le hace frente, no le gana, pero le hace frente, ¿no? Claro. Le hace frente y se la banca los 15 rounds parado, ¿no? Y pierde. Por eso digo, hay algo también de historia universal del héroe en eso, ¿no?
2: Permíteme opinar de vos, porque hablé de una obra y vos lo tomaste. Vos tenés una obra, entonces.
3: Yo si vamos a hablar de mí, me voy.
2: No, vamos a hablar de la obra. Puede ser, porque vos planteaste dos ejes de la obra.
3: Me da mucho pudor.
2: No, bueno, pero lo necesitamos nosotros. Vos planteaste dos ejes y nosotros lo vemos, quienes te leemos, digamos, el bien y el mal. El bien y el mal es relativo, podés estar acá o allá, depende de las circunstancias. La belleza, la valentía, me parece. Y el tema de las derrotas. La pregunta es esta, para sacarlo de lo personal, porque sé que te incomoda, aunque.
3: No tengo problema de hablar de
2: la obra, no hay problema.
3: No.
2: Ahora, existe un relativismo, que es el bien y el mal definen por penar, un poco Cambalache, siguiendo con Dicepora.
3: Yo no creo eso.
2: Esa es la pregunta.
3: Yo creo que el que hace daño, el que hace daño, comete un mal.
2: Eso.
3: Yo creo que en eso estoy convencido. Lo que sí creo es que se puede cometer un daño creyendo que uno es el bueno. Y que lo más peligroso de todo es creernos buenos, porque en cuanto nos creemos buenos, empezamos a hacer daño. Sin tomar conciencia del daño que hacemos. Porque creemos que estamos haciendo un bien. Entonces, a mí lo que me preocupa es eso. Eso es lo que yo relativizo. Yo creo que si uno le da placer a otro, está haciendo un bien, y si uno le da dolor a otro, está haciendo un mal, siempre y cuando a esa otra persona el mal lo dañe, ¿no? Pues hay gente que le gusta que le haga mal, pero bueno, es una decisión personal. Ahí la discusión, ahí sí se relativiza un poco, pero digamos. Pero lo que yo creo es que todos podemos ser causantes de mal, aún convencido de que estamos haciendo el bien. Y eso es lo que me parece trágico y lo que me parece dramático del ser humano. Y eso es lo que en algún punto en el último libro planteo, a estar siempre sospechando de uno mismo. ¿Por qué? Porque en cuanto empezamos a convencernos de que tenemos la razón y de que somos el bien, no que tenemos convicciones, porque una cosa son las convicciones, y otra cosa es creerse dueño del bien. Cuando creemos que somos dueños del bien, empezamos a tener un gesto de asesino peligroso, ¿no? Y yo creo que eso es fundamentalmente lo que hay que evitar. Estar muy convencido de lo que estamos haciendo es el bien, de que el otro es el mal. Y yo creo que la desmesura del mileísmo, la inmoralidad la inmoralidad del mileísmo es creer que la política se divide entre morales e inmorales. Porque eso es una desmesura. Digamos, yo creer que yo soy parte del bien y que el que no piensa como yo es parte del mal, es de un peligro y de una... Primero es la anulación de la política, porque la política es conflicto, es intereses. El conflicto no es exactamente el bien contra el mal permanentemente. Es un tipo que quiere ganar más con su empresa y un tipo que quiere ganar más con su trabajo. Digo, no hay bien y mal. Cuando moralizamos esos intereses, ahí se pone complicado, ¿no? Entonces, bueno, a ver, ¿de qué manera logramos que ganemos todos? Digo, hay algo del orden de la política y no de la moral. Si el trabajador que quiere ganar más se convierte en un comunista, en un vago, en un inmoral, en un delincuente, si aquel que cree que el Estado debe intervenir a favor de los trabajadores es un inmoral, es un delincuente, es un corrupto, estamos al borde de la eliminación del otro, ¿no? Entonces a mí me parece muy peligroso los discursos morales, me parecen muy peligrosos los discursos binarios, y me parecen muy... porque la binariedad no tiene que ver con la dialéctica, además... Digo, para ponerme un poquito 15 segundos marxista, la dialéctica es otra cosa, no es una lógica binaria de buenos y malos, ¿no? Entonces yo creo que ahí es donde hay que repensar algunas cosas respecto de qué relativizamos y qué no. Para mí está bien que un trabajador tenga un salario digno y condiciones de vida materiales dignas. Digo, no relativizo eso. Eso no lo relativizo. Lo que relativizo es que ese trabajador sea bueno y el patrón malo automáticamente. Eso es lo que... O que todos los pobres sean buenos y que todos los ricos sean malos. Que todos los de Boca sean malos y todos los de River seamos buenos. Esa lógica es la que a mí me parece que termina...
1: Amigo-enemigo.
3: Sí.
1: La lógica...
3: Sí, pero amigo-enemigo en el peor de los sentidos, ¿no? Uh-huh. Porque la lógica amigo-enemigo también, de alguna manera, oculta el conflicto.
1: Claro.
3: ¿No? Digo, ¿por qué el otro hace lo que hace? Porque es malo. Entonces, no hay conflicto de intereses. Es naturalmente malo. Bueno.
6: ¿Y cómo vivís vos el condicionamiento material?
3: Eso.
6: Es decir, vos sos patrón, por decir un ejemplo, sos patrón, pagas el salario que está estipulado y... ¿Cómo haces para solucionar eso? Es decir, no sos macro, se puede solucionar por la micro, esa contradicción de clase que tiene el capitalismo.
3: Sí, yo creo que no, digamos, ¿no? Digo, creo que nunca se soluciona y que un trabajador siempre quiere ganar más. Y está bien, y un empresario siempre quiere ganar más. Lo que pasa es que hay políticas públicas, es el Estado el que tiene que...
6: O sea, el que va a equilibrar esa balanza es el Estado.
3: Claro, sí. Ahora, si el Estado cree que el trabajador que quiere ganar más es un comunista y hay que erradicarlo, estamos en problemas.
6: Por supuesto.
3: Y eso es lo que pasa con el Estado hegemónico argentino hasta, yo diría, hasta el peronismo.
6: Esta pregunta te la hago porque yo sé, porque te sigo, como pensás, y más o menos acá en esta mesa estamos todos de acuerdo en algunas cosas. Pero alguien te puede decir, cuando uno dice esto, bueno, entonces crees en la beneficencia. O sea, pagás...
3: No, ¿por qué?
6: No, ya sé.
3: No, yo creo en la justicia social.
6: No, yo también.
1: Claro, sí.
6: Pero
3: lo terrible es que, ojo, porque... Cuando Milei dijo la justicia social es una aberración, ninguno de nosotros pudo explicarle por qué no era una aberración. Claro. Y eso fue lo que a mí me preocupó. Porque además no sabíamos lo que era la justicia social y creo que todavía no lo definimos, que es la justicia social del 2026.
6: Pero esa frase, por izquierda, pero por izquierda digamos más extrema, también se cree. Porque si no le das los medios de producción a la clase de trabajo, bla, bla, bla, bla, todo el versito, la justicia social termina siendo solidaridad de clases. De...
7: A mí no me extraña que los extremos se toquen.
6: No, a mí tampoco. Pero quiero aclarar porque me parece...
7: Yo creo que, digo, la sociedad ideal es una sociedad en la cual todos ganan lo que producen. Eso es muy difícil. Digo, lo que digo es, ¿qué es la justicia social? Es que no haya explotación desmesurada, ¿no? Digo, igual vamos a tener un problema, a la corta vamos a tener un problema, que es que la robotización y la mecanización y la inteligencia artificial no va a romper la teoría del valor.
6: Sí.
7: ¿No? Porque digo, si el valor lo pone el trabajo y la plusvalía se saca del trabajo, cuando no haya trabajo y la hagan las máquinas, ¿a quién le vamos a sacar la plusvalía?
6: El otro día un amigo
7: mío. El problema es que ¿cuánto va a valer el vaso si no hay plusvalía y no hay valor del trabajo agregado?
6: Un amigo mío que se dedica a la construcción, sí, empresario, me decía, mi miedo, estamos comiendo en el ferroviario. Y me dice, ¿sabes cuál es el problema, Sergio, que me da miedo? Que en unos años no exista más la plata.
7: Sí, claro.
6: Porque no. Yo ahorro con X dinero. ¿Y ahora qué hacemos con estos papeles pintados?
7: No, pero ¿qué ocurre con el trabajo del... Digo, este vaso, si es vidrio y es un comerciante, ¿no? En lo que media entre el vidrio y la fabricación es el trabajo humano, que es lo que pone el valor. ¿Y qué hace el dueño de la fábrica de vasos? Te saca un 15% de lo que vos laburás, de tu fuerza de trabajo, claro, se lo queda a él.
6: La plusvalía.
7: La plusvalía, ¿no? Entonces, digamos, esto es plusvalía para principiantes, digamos. Pero digo, cuando no haya alguien que haga este trabajo y lo haga una máquina, ¿a quién le sacas el 15% de...? ¿Cuánto vale este vaso?
6: Exacto.
7: Y cuando no tengas trabajadores que tengan capacidad de consumo, ¿a quién le vendes este vaso? Entonces, hay algo en el capitalismo que se está como autodestruyendo a sí mismo.
6: El mercado interno es uno de esas cosas.
7: Sí, el mercado interno, sí.
2: Volver a primar es la concepción del bien. Cuando ya el trabajo lo hagan las máquinas, la plusvalía que genera la máquina, hay que distribuirla por el bien común, vamos a decir. Habría que...
1: Por eso se está hablando de la renta universal.
2: Renta universal, sí. Lo que digo es, lo que administra... No es la tensión entre explotados y explotadores, sino que va, yo creo que vamos camino a discusiones sobre el bien y la verdad, y que no son discusiones teóricas y ficticias, sino qué hacer cuando ya todo lo hagan las máquinas. De hecho, está pasando.
7: No falta mucho, ¿eh?
2: No falta mucho. Hay mucha riqueza, lo que pasa es que generan las máquinas, lo que pasa es que se está acumulando en pocas manos. Sí. Y se está sacando de millones de manos. Entonces, que la discusión del bien y el mal va a ser, y yo quiero introducir otra discusión, que es sobre la verdad.
1: Tenemos que ir a un
2: corte. Bien y la verdad. Sí, vamos a un corte, y seguimos en el programa. No vamos a un corte porque está...
1: Fue a buscar agua.
2: Fue a buscar agua. Ahora sí, vamos a un corte. Y... Seguimos como...
1: Guardate la preguntita.
2: Me guardo la pregunta.

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0: Bueno, volvimos. Estamos acá conversando
1: se incorpora
0: con Hernán Brienza, se incorpora Carlos Carmona, que es nuestro compañero que viene una vez cada, a hacer las columnas. Hoy está como invitado también.
1: Y te agradecemos públicamente que fuiste el nexo para que venga Hernán Brienza. La verdad, muchas gracias, Carlos. Esta primera parte ha sido muy productiva para los docentes. Y te agradecemos por eso, Carlos, también.
0: Bueno, retomando un poquito la conversación de antes del corte, una de las cosas que siempre nos preguntamos, ¿no? Porque hay la hegemonía implanta verdades que quizás puestas desde nuestro punto de vista no son verdades, pero quizás también lo que ponen en cuestión es la categoría verdad. ¿Hay una verdad? ¿Cómo?
2: Sí, evidentemente hay una verdad en términos débiles, uh-huh, que es la verdad hegemónica. Vos implantás una verdad y esa es verdad. Lo cual no significa que sea una verdad fuerte. O sea, no significa que sea una verdad absoluta. Acá nos vamos a pelear por quién es de abogado del diablo de quién, pero yo creo que no hay una verdad. En eso soy un poco escéptico. Creo que no hay posibilidad de conocer la verdad. Uh-huh. Lo que sí creo es que uno tiene algunas verdades y uno tiene su propia verdad. Y creo que en algún punto, en el diálogo y en la construcción con el otro, vas como, yo diría, sacándole filo a tu verdad, ¿no? Digo, yo, por ejemplo, qué sé yo, voy a poner un ejemplo tonto, pero digo, yo creo que estamos en una nave espacial y él me va a decir, no, se parece, pero vos fijate que en realidad el vidrio espejado se parece más a un estudio de radio. Él me va a decir, che, no, es un estudio de radio, y vamos a llegar a un consenso que nos permita, un consenso no en el mal sentido, no en el sentido alfonsinista de consenso, sí, sino en el sentido epistemológico de consenso, que es que, bueno, está bien, estamos en un programa de radio, en operadora, hay micrófono, está bien. Me van a terminar convenciendo de que esto se parece mucho a un programa de radio y concluiremos que es un programa de radio.
0: Pero ahí hay aspectos regulatorios de la vida social.
2: Sí, uno no puede estar todo el tiempo sospechando, claro, que claro, el semáforo es un ser marciano. Un ser, claro, no, es un ser mágico, ¿no? Digamos, uno, hay un momento que hay muchísimas verdades que vos ya las das por sentado, ¿no? Pero lo que no significa que no permitas tener primero la libertad para poder crear nuevas verdades y la sospecha de que uno puede estar equivocado, ¿no? A mí me gusta mucho, yo soy muy borgiano en algunas cosas, y me gusta un poema que habla de el que ruega no tener razón, ¿no? Y es muy lindo eso de no querer tener razón. Ojalá que la razón la tenga el otro. Bueno, pero ahí vamos a la búsqueda de la verdad. Esto es lo interesante. Lo interesante es ir a la búsqueda de la verdad. A mí lo que me pasa últimamente es que no hay posibilidad de buscar la verdad. Vos te sentás a charlar con alguien que no piensa como vos y no quiere encontrar la verdad. Quiere ganarte, quiere destruirte, quiere que vos desaparezcas. Y uno quiere que el otro desaparezca, que el otro no tenga la razón. Bueno, ¿qué pasa?

0: Si uno se sentara a debatir o a discutir con otra persona, queriendo que el otro tenga la razón, ¿no? La elegancia de querer que el otro tenga la razón, ¿no? Y a mí me parece que eso se ha perdido en la Argentina. En la Argentina y en el mundo, diría, ¿no? Estamos atrincherados en nuestra razón, en nuestra verdad, en nuestra visión de la vida, y no podemos pensar que el otro no pueda tener un algo de razón. El problema es cierto, perdóname.
1: Sí, ¿no? Sí, sí.
0: Es cierto que los otros son tan brutales que claro. Te tratan de delincuente, de inmoral, de, ¿no? de cuca, de porquería. Entonces, es imposible iniciar un diálogo con alguien que te trata de delincuente, ¿no? Porque no hay posibilidad de diálogo posible. Si vos te sentás a una mesa y vos sos un delincuente, bueno, ya no hay búsqueda posible de una verdad, ¿no? Pero yo creo que hay que tratar de recuperar el ejercicio de la búsqueda de una verdad y un poquitito de deseo de que el otro tenga algo de razón también.
2: Muy bueno, muy bueno.
3: Borges hablaba algo de que no le gustaba convencer.
0: Sí, también, eso. Claro. Sí, digo, ¿por qué tengo que convencer al otro? Ahora, hay algo que es cierto, que uno tiene intereses, y es cierto que uno tiene derecho también a querer que el otro piense como...
3: Y la política se trata de eso.
0: La política se trata un poco de eso, ¿no?
1: La militancia. Pero
0: sí, pero yo creo que el problema está cuando vos solamente querés convencer al otro y no querés que el otro se convenza a sí mismo. Cuando vos lo querés destrozar al otro. No, ni siquiera lo querés convencer, lo querés destrozar. Entonces, ¿de qué manera yo destrozo al oponente? Por ejemplo, si él no piensa como yo, es un traidor. Listo, ya está, lo destrocé. No tiene derecho a pensar. Solamente tiene que pensar como yo quiero que piense. Si vos no pensás como yo, sos un delincuente. Bueno, ok, listo. O sos un delincuente o pensás como yo. No hay posibilidad de diálogo, no hay posibilidad de pensamiento. No hay libertad posible. Digo, no hay gobierno más autoritario que el de viva la libertad, carajo. Digo, porque evidentemente no puedes hacer nada más que pensar como piensa Milei. Si no, sos un imbécil, sos un...
1: Refiere todo tipo de insultos.
0: Todo tipo de insultos. Digo, esa extorsión permanente es una extorsión que nosotros desde... Si vos me preguntás a mí cuál sería, en términos filosóficos, pues, diciéndolo esto con mucha... ¿cuál sería el gran desafío? Es justamente recuperar la libertad de decir y la libertad de pensar, ¿no? Entre los que creemos que a la verdad se lleva en función de un diálogo y a otros que creen que la verdad es la que tengo yo, ¿no? Pero ojo, porque la grieta entre los que creen que la verdad se construye o que la verdad la tengo yo está dentro del pensamiento nacional y popular también, ¿no? Si no querés que vuelva el pulqui, no sos peronista. Si sos muy progre, no sos peronista. Si sos muy peronista, sos un fascista. Paren de utilizar rótulos, muchachos. Basta de rotular a la gente. Digo, uno puede ser hincha de River y decir que el penal que le cobraron a favor de River no fue penal. Tiene derecho uno a pensar con honestidad intelectual algunas cosas. Y que si no pensás como querés que yo piense, digo, si todos pensamos igual, es que dejamos de pensar.
4: Digo, ¿y en ¿no? eso? ¿En qué lugar pones al trato?
5: En esto que estás diciendo, ¿en qué lugar
0: es que
5: ponemos?
0: Con la charla, en la claro, se olvidó del micrófono.
5: Sí. En la política, el tratamiento del poder. Yo te puedo decir que el poder, en términos fulcotianos, qué sé yo, es el que te da la razón. También te puedo decir que todo estado de civilizatorio tiene un espacio de barbarie.
0: Sí.
5: ¿Por qué? Porque la civilización o lo constitucional nada más es el triunfo y la expresión del que le ganó al otro.
0: Sí, siempre y cuando no utilicemos la civilización en un concepto lisiano de Norbert Elias, donde dice que el proceso civilizatorio es un proceso de renuncias, donde vos renuncias a tu propio egoísmo para poder construir una sociedad vivible, ¿no? Y yo creo que ahí se puede pensar la civilización no como imposición. Lo que pasa es que, claro, la civilización como imposición es Sarmiento, ¿no? Claro. Y yo diría que ni siquiera es Sarmiento, es post-Sarmiento. los sarmientinos son peores que Sarmiento.
5: Es Occidente.
0: No, sí, sí, es Occidente. Pero digo, en Argentina los sarmientinos son peores que Sarmiento. Sarmiento por lo menos escribía desde la derrota, desde el exilio. Cuando escribe Civilización y Barbarie y está en Chile, exiliado. No, no está escribiendo desde el poder. El problema es cuando el poder toma la máxima sarmientina y dice, ahora los civilizo a palazos. Eso es el momento. A palazos y con la educación, perdonen, ¿no? Yo, no quiero que me echen de acá.
6: No, no. No coincidimos, pero no importa.
0: No, no, igual creo que es contradictorio, porque te civiliza a palos con la educación, pero al mismo tiempo te incluye, un pacto social de renuncia de una élite dominante que dice, che, eduquemos a las mayorías, con lo cual hay algo también de renuncia, de pactos sociales. Yo sostengo que hay tres grandes pactos sociales en la Argentina. El pacto social de la educación, el pacto social de inclusión al trabajo y la justicia social del peronismo, y el pacto social democrático del 83. Son los tres grandes pactos sociales que llegaron rotos a Milei, entonces Milei aprovechó y hizo desastre, pero ya estaban rotos por varias razones, digo. No me quiero extender, pero...
6: No, extendete ahí, esa, porque en lo
1: es
6: que
1: muy
6: vos
1: importante
6: estás,
1: claro, eso.
6: Lo que vos estás diciendo, para ir avanzando y exprimirte tu presencia aquí, ¿por qué llegamos rotos? ¿Por qué esos tres pactos llegaron rotos a Milei?
0: Porque la mayoría de la, clase política...
6: Con esto, lo
0: sí,
6: venías diciendo,
0: yo pero... cuando un diputado, cuando un funcionario... Cuando un cuadro medio de la dirigencia política nacional y popular manda a sus hijos a colegios privados y te habla de educación pública,
6: sí.
0: Ojo, yo mando a Vito a un colegio privado, porque considero que si puedo pagarlo, no puedo sacarle un espacio a un pibe de la de Buenos Aires, y la verdad, por X razón, no importa. Pero yo me hago cargo, no lo estoy diciendo desde la hipocresía de... Pero cuando un funcionario público de cualquier origen político no manda a sus hijos al colegio público y los manda al colegio privado, porque ya se despreocupó de la educación pública.
1: Sí. Claro.
0: Digo, si vos realmente querés que la educación pública sea buena, tenés que mandar a tus hijos a la educación pública y preocuparte porque la educación pública sea de calidad para los hijos tuyos que vos mandás ahí. Entonces, para mí sería obligatorio que todos los hijos de los funcionarios públicos vayan a la educación pública. Y esto no es una crítica a la educación pública, ni es una crítica a los maestros ni a los profesores. Es una crítica al Estado, en que el Estado-Nación dejó a la educación pública. Digo, pues yo siempre me eduqué en la educación pública. Fui al Moreno, fui a la UBA, digamos, mi especialización en filosofía política es en la Universidad de General Sarmiento, que me fui hasta el oeste, allá hasta, con lo cual no soy un ferviente defensor de la educación pública. Pero si yo soy funcionario, tengo que mandar a mis hijos a la educación pública, no a una educación privada. Así soy de izquierda, soy de derecha, así soy de centro, digo, porque el rol del Estado es defender a la educación pública. Ahora, la sensación que tiene la sociedad, las clases medias que pueden evitar la educación pública, y digo evitar a propósito, es que no es de calidad. Yo cuando era pibe, todos íbamos a la escuela pública. Y yo creo que ese pacto estuvo roto en la generación de la democracia. Lo rompe Menem, ¿no? No lo pudo recuperar tampoco el kirchnerismo, ¿no?
6: El segundo
0: pacto, que es el de la justicia social, bueno, está muy bien la justicia social, pero hay un 60% de la población argentina que está en negro, con lo cual justicia social para un 40%.
6: Bien.
1: Claro.
0: Entonces está roto. Y el pacto democrático, cuando vos le metés dos tiros a una presidenta, a una vicepresidenta, y una diputada te dice, se niega a repudiar el hecho, es porque la democracia como valor político y social no existe. Cuando vos considerás que el que no piensa como vos hay que exterminarlo, no hay pacto democrático posible. Entonces, Macri, que es lo mismo, pero Milei puede hacer cualquier tipo de desastre, porque ninguno de los argentinos creemos en esos tres pactos. Pero lo que hay que hacer es recuperar, si queremos recuperar el Estado-Nación, recuperar esos tres pactos. Y agregarle todos los pactos sociales que querramos, pero tenemos que sentarnos...
1: Esos son para vos los básicos elementales.
0: Son los históricos, son los tres pactos sociales del proceso civilizatorio argentino, ¿no?
1: Ajá.
0: Digamos, me parece a mí. Lo que nos caracterizó a los argentinos, al Estado-Nación, en lo mejor que tuvo la argentinidad. Pues si vos comparás la educación pública, Argentina con el resto de Latinoamérica, la educación pública argentina es superior. Si vos comparás las leyes obreras del peronismo con los demás países de Latinoamérica, el peronismo es superior a cualquier otra experiencia política. Si vos, incluso la calidad democrática del 83 hasta hace muy pocos años, también la democracia argentina. La democracia argentina es una democracia que logró juzgar a los asesinos y torturadores de la última dictadura militar. No lo logró nadie en el mundo. Porque es fácil, si vos le ganás la guerra a Alemania, sentar a los jerarcas nazis a un... Pero si vos no le ganaste la guerra a la dictadura militar. Digo, Chile no pudo, Uruguay no pudo, Brasil no pudo, Argentina sí pudo.
3: En eso hay que reconocer lo que significó Alfonsín.
0: Sí, claro. Sí.
3: No, que es un tema de debate que se pone, ¿no? Pero después vino la ley de obediencia de vida, sí, pero estábamos en un nivel de defensa de los derechos humanos acá, se sube hasta acá con el juicio de las juntas, y en todo caso baja, pero no a un punto inicial donde no... No sirvió para nada.
0: Yo te podría decir,
3: es un debate de muchos compañeros que
0: en el 2003 es más fácil votar las leyes, anular las leyes de punto final y obediencia de vida, que hacer el juicio a las juntas en el 84, 85. Sí, sí. Digo, primero porque había pasado muchísimo tiempo, porque el poder militar estaba destrozado. En el 83-84 el poder militar después hizo 3 o 4 golpes, intentos de, de, no fueron de golpes, pero sí de levantamientos militares, ¿no?
1: De condicionamientos.
0: Por eso digo, no ninguneo ni el juicio a la Junta de Alfonsín, ni tampoco ninguneo el proceso de 2003. Me parece que son procesos complementarios de fuerzas que encontraron límites diferentes a la hora de...
3: Pero era muy difícil jugar. Pensar el 2003 sin el juicio a la Junta.
0: Sí, también es difícil pensar el 2003 junta, sin el 87, ¿no? Sí. Claro. Digo, claro. Y también el indulto de Menem es muy difícil pensarlo sin el 87. Bueno, porque si no entramos en esta lógica maniquea de Alfonsín no pudo, pero Menem era malo, ¿no? Bueno, la situación de Menem también era complicada y sacó el indulto en función de cosas muy complejas, como por ejemplo un levantamiento militar, pero también el pacto de desarmar al ejército y a las Fuerzas Armadas en la Argentina. Eso también hay que pensarlo, ¿no? Entonces hay una complejidad ahí para pensar ese proceso histórico que nos debe ayudar para pensar hoy con mayor... Para pensar si las fuerzas nacionales, populares, progresistas, como quieran llamarlas, alternativas, como quieran llamarlo de ahora en más, piensen en una política contrahegemónica, ¿no?
3: Claro, porque...
0: ¿Me están puteando mucho los oyentes?
1: No.
3: Digamos, era una lógica...
6: Había venido la compañía secretaria general, pero nos llevó ahora bajó una reunión y después vuelve a venir. ¿Decís, Ángel?
1: Sí, y cuarto le dije.
6: Ah, bueno.
1: Así
6: bueno.
1: Teníamos tiempo de
3: redondear. No, yo lo que decía es que... ¿Se escucha?
1: Sí.
6: Tenés que acercarte al micrófono.
3: Sí, pero me dice que está bien. Claro, que el quebrar ese alzamiento que era medio nacionalista, digamos.
0: Sí, encima.
3: Fue fundamental, sí. Porque en realidad se volvía la lógica de los enfrentamientos militares, del derecho decisorio en las Fuerzas Armadas o en sus divisiones. Sí. Y entonces se rompía el pacto democrático, digamos.
0: Hay algo que es cierto, ¿no? Y lo voy a decir algo absolutamente antipático. Yo, por ejemplo, en los 90...
3: Vos sos bastante...
0: Sí, soy bastante antipático. Yo en los 90, por ejemplo, Zeyn Eldin me parecía un tipo deleznable. Hoy escucho los videos de Zeyn Eldin y digo, pucha... ¿Qué pasó? ¿Qué me pasó? Que creo que Zeyn Eldin tenía algo de razón. Pero esto es tremendo. Esto es lo que te marca el cambio de una sociedad que fue empobreciéndose en densidad nacional brutalmente.
3: Sí, no, coincido.
0: Digo, pero es raro, digo, ¿qué me pasó a mí? ¿Por qué? ¿Qué fue lo que cambió? Yo no cambié tanto tampoco. Digo, pero
5: pues cambiaron muchas cosas de aquellos años.
0: Sí, por eso cambiaron muchas cosas, claro, pero eso que cambió, a mí me preocupa mucho, porque no puede haber cambiado tanto.
5: En ese plano, vos hablaste del Estado-Nación. Sí, ¿cómo claro. vivís lo que pasa con el Estado-Nación en un marco de revolución tecnológica? Sí, sí. Y donde algunos dicen, y muchos dicen, que la burocracia, no en el sentido peyorativo,
0: sí, sí.
5: en el sentido de la organización burocrática, democrática, no puede conducir el cambio tecnológico por venir, que ya está llegando, que ya lo tenemos acá.
0: Bueno, yo soy hijo del Estado-Nación. Digo, claro. Creo en el Estado-Nación. Casi como que me agarra una especie de nostalgia sobre ese Estado-Nación. Porque lo que veo es que los Estados-Naciones, en todas las partes del mundo, pero en los países, digamos, con mayor debilidad de densidad nacional, como son los países coloniales, por como se decían antes, tienen una problemática mayor, digamos. Los estados europeos, Estados Unidos, China, tienen una densidad nacional mucho más fuerte que permite, cuando digo densidad, lo utilizo como utilizaba Aldo Ferrer, ¿no? Esa mezcla de cultura, política y economía, ¿no? Esa élite dirigente con vocación nacional, ¿no? De defender lo propio. A veces ni siquiera defender la de todos, pero defender la propia identidad de clase, ¿no? De clase dirigente.
5: Sí, sí.
0: Yo creo que en ese sentido la clase dirigente argentina es la peor de todas, o no sé si es la peor de todas, pero es una clase muy, muy, muy débil, ¿no? Con empresarios ricos y clase empresaria pobre, ¿no? Entonces, en ese sentido, yo veo como muy, con mucha tristeza, el deshilachamiento del Estado-Nación, ¿no? Como el Estado-Nación va perdiendo herramientas para controlar el capital financiero, para controlar las nuevas tecnologías, para controlar una serie de... Incluso creo que hay procesos lógicos y que son bienvenidos de integración regional, que toda integración regional de alguna manera debilita los Estados-Naciones, pero yo creo que esa integración de los Estados-Naciones, primero, imposibilitan el surgimiento de conflictos bélicos tontos entre países vecinos, al mismo tiempo mejoran las condiciones de trabajo de las mayorías, pero debilitan al Estado-Nación.
1: Sí.
0: ¿No? Uh-huh. Y cuando hablo del pacto civilizatorio, de los pactos sociales civilizatorios, estoy hablando del Estado, de ese Estado-Nación. Lo que me preocupa es que las clases dominantes en términos económicas que no lo defiendan, estoy más acostumbrado porque no lo defendieron los 40, no lo defendieron. Pero lo que me preocupa es la clase política. La clase política tampoco defendió su Estado-Nación.
5: Acá el problema es que no defienden el Estado-Nación porque la guita la ponen afuera, ¿no?
0: Sí, sí, sí, claro.
5: Quiero aclararlo, no hablo solamente de los impuestos.
0: La clase dominante viene expoliando al Estado-Nación desde hace mucho tiempo.
5: Claro, no la ponen acá. Voy más allá de lo que significa la explotación patrón-obrero, obviamente.
0: No, obvio, no.
5: Sino que la guita la ganan acá, la mandan afuera sin ningún tipo de problema.
0: Hay algo peor todavía. La ganan del Estado.
5: Exacto.
0: Les hacen pagar a los argentinos la deuda externa en dólares que tomó la empresa, los empresarios. Exacto. Y después, una vez que les hagan la deuda externa, con los dólares remanentes y los excedentes los mandan afuera.
5: Claro.
0: Las hacen todas los pibes.
5: Hay una vocación por el cipayismo.
0: Sí,
5: es así.
0: Sí, sí,
5: pero
0: sí,
5: ¿cómo,
0: sí.
5: ¿Qué ves vos cuando ves un montón de argentinos en el Mundial, en los Estados Unidos? Que obviamente si están en los Estados Unidos para ver un partido, obviamente tienen un billete, no lo estoy criticando.
0: No, sí, te entiendo.
5: Y ven el trapo que dice las Malvinas son argentinas y se prende un nacionalismo terrible y hasta un antiimperialismo terrible. ¿Cómo qué lectura?
0: Sí, yo creo, me gusta esa pregunta porque eso para mí fue medular en el cuestionamiento sobre el Mundial, ¿no? Y para mí lo que pasó es que los argentinos nos enamoramos de una élite que hacía bien las cosas. un conjunto de millonarios que hicieron bien las cosas y que encima tuvieron el coraje de decir que las Malvinas eran argentinas. Yo quisiera tener un grupo de millonarios como élite dominante que defendieran a la Argentina. Lo que pasa es que no la tengo. Digo, la única élite que a mí me merece respeto en la Argentina es el peronismo a veces. A veces, no siempre. Pero a veces sí. ¿Por qué? Porque creo que ahí piensan una sociedad homogénea, que piensan la defensa del Estado-Nación, que piensan la defensa de la producción nacional. A veces, digo, pero a veces lo piensan.
3: Bueno, Sergio habla del peronismo, son mutuaciones. En claro, hay mutuaciones,
0: sí,
3: que...
0: Sí, sí. Pero digo, creo que lo que les pasó a muchos argentinos es que vieron que algo de la argentinidad estaba bueno. Y se sintieron orgullosos de eso.
5: Vos reivindicás en tus libros la generación del 80 y la construcción del Estado.
0: Sí, no reivindico la generación del 80 por el reparto de tierras. Sí la reivindico por la construcción del Estado Nacional.
1: La institucionalidad creada en esa época.
0: Porque además vencieron a Buenos Aires.
1: Exacto. Claro.
0: ¿No? Sí. Cosa que hasta el 80 no había ocurrido.
5: Está claro.
0: Hasta el 80 Buenos Aires se quedaba con el puerto y con la ganancia de los excedentes del puerto y no la repartía a las provincias. Roca con la Liga de Gobernadores dijo, bueno, vamos a vencer a Buenos Aires. La vencemos militarmente y nos quedamos con la aduana y repartimos los ingresos de la aduana al resto de la provincia.
5: Así es.
0: Eso para mí fue un paso civilizatorio importante en el proceso argentino.
3: Planteó que tenía Abelardo Ramos en
0: sí. Yo coincido en eso con Abelardo Ramos. Lo que no me gusta es que se hayan, en eso soy sarmientino, mira. Sarmiento decía en el famoso discurso de Chivilcoy de 1871 que había que darle 200 hectáreas a cada gaucho para que se civilice con el cultivo de la tierra. Y era muy lindo ese proyecto de Sarmiento. Imagínate hoy si la Argentina hubiera tenido millones de gauchos con 200 hectáreas cultivando la tierra, ¿no? En cambio, el proyecto que ganó es el proyecto de las grandes estancias, de la famosa ganadería con extensiones y latifundios y con gauchos pobres peonizados, ¿no?
5: Yo esta pregunta me veo obligado a hacértela.
0: No,
5: porque la dejaste picando. No, está picando. La pregunta, ahora sí soy abogado del diablo. ¿Vos crees que a los gauchos, con las características culturales de los gauchos criollos, las características que venían teniendo a lo largo de la historia del siglo XIX, Rosas de por medio y demás, si vos le dabas la tierra, ¿se iban a convertir en campesinos?
0: No lo sabemos, pero esto es como si yo te dijera, si vos a un nene no lo llevas al primario, ¿se educaría solo? No sabes, porque se puede educar en casa y se puede educar con una calidad igual a la del primario, pero no lo sabes. Pero darle la oportunidad de que vaya al primario.
1: Claro.
0: Bueno, dale al gaucho la posibilidad de que se cultive, que se haga campesino a través de la agricultura. Que se haga farmer, digamos, como decían los ingleses.
5: Claro.
0: Dale la posibilidad de que se haga campesino, a ver qué pasa.
5: Porque Sarmiento veía esa imposibilidad. Claro,
0: es verdad.
5: O sea, que yo creo que critico. Hago la pregunta, yo...
0: Sí, pero es cierto, porque vos decís, el gaucho no estaba acostumbrado a labrar la tierra.
5: Como clase.
0: Pero digo, vos tenés, vamos a hacer un ejemplo, 100 gauchos, ¿no? Entonces le entregás 200 hectáreas a los 100 gauchos. 20 la venden y se la chupan en vino. Se va por la canaleta del juego y la droga, como decía un dirigente radical. 20 la laburan y les va más o menos bien, más o menos mal, y se compra un departamento en La Matanza. 40 se hacen campesinos. Y 20 crían pollitos, economía de subsistencia. Pero tenés 60 adentro.
5: Sí.
0: Sin la reforma agraria no tuviste ninguno adentro.
5: Ahora, yo digo gauchos, pero también digo convoy norteamericano. Sí. O sea, y te digo el trabajo. Sí. No porque no hicieran nada.
7: Chicos,
5: sino porque trabajaban
7: acá estamos.
5: Caballos.
7: Para. Ahora vino por segunda vez la secretaria.
0: Bueno, despídame.
7: No.
0: Vengo otro
7: no
0: día.
7: Te queremos agasajar.
3: No, al contrario.
7: Pero, así que, si les parece, vamos a un corte, nos ordenamos y seguimos.
1: Y volvemos.
7: Gracias.

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0: No, volvimos. Ángel tenía una pregunta
1: en el corte.
0: Sí. Vino Monona Gutiérrez, la secretaria general, y vino el secretario de organización Matías Alduendo a entregarle mostrar. El presente, un pizarrón, para que siga escribiendo la historia. El compañero Brienza está vacío. A verlo, eso es absolutamente vacío, porque si bien escribió la historia, tiene que seguir escribiendo la historia, que nosotros vamos a seguir
1: leyendo,
0: difundiendo
1: y discutiendo.
0: Problematizando, porque en su historia, no sé tanto en su historia, pero en sus palabras hay cosas que no coincide, cosas que no coincide, pero en general es una obra que busca cierta verdad, cierto bien, cierto concepto nacional, que nos viene faltando muchísimo en las escuelas y en la sociedad. Carlos, tu pregunta.
1: Carlos, la pregunta.
2: Claro, la pregunta mía surge en base al tema del Mundial, la reivindicación de Malvinas. Me impactó mucho lo que escribiste en Página 12 con respecto a que es una élite triunfante, que si necesita ser prepotente, es prepotente, pero no pierde su vínculo con su pasado ni con su consideración patriótica. Esa la contrapones a la élite empresarial. Ahora la pregunta sería lo significativo de lo que pasó, porque digamos, uno por ahí no podía esperar que en un partido de fútbol, por más que fuera el Mundial, hubiera un acto de rebeldía patriótica tan grande, porque la bandera fue, digamos, coherente con la política de represión de ideas que lleva Milei, fue todo un objetivo que no pasara. O sea, que no pasara, que no hubiera ninguna mención a Malvinas, y la hubo, y los jugadores, esta elite, encima se sumaron, y eso provocó un hecho que tiene aspectos inéditos. Si bien ha habido enfrentamientos a gobiernos desde las tribunas, de los mundiales contra la dictadura, etcétera, hubo reivindicaciones de la Malvina como la de Bonavena, supongamos, un poco solitario, acá se da una cosa muy popular. Muy popular y que estalla y se amplía por la digitalización, no sé.
3: Sí, qué. Bueno, Maradona en el 86 y en los 90 también, ¿no?
2: Claro.
3: Se le negaba a Messi ese costado maradoniano y finalmente no fue exactamente Messi, pero fueron sus compañeros los que tuvieron ese acto maradoniano, ¿no? Un poco lo habíamos hablado antes acá. A mí lo que más me gusta de ese acto es que es un acto típicamente argentino, ¿no? Como dice Ignacio Copani, lo atamos con alambre, ¿no? Uh-huh. Que en algún punto hay algo que, qué sé yo, la batalla de Tucumán, Belgrano la gana gracias a una manga de langostas, ¿no? Que atacan a la oficialidad realista. Y no sabemos por qué las langostas se hicieron defensora de la República. No lo sabemos, pero fue lo imponderable, ¿no? Y en algún punto también la batalla de la Vuelta Obligado tiene algo de imponderable, ¿no? Digo, vienen las dos armadas más importantes de la Tierra y Mansilla los para con unas cadenas. Suena
2: y
3: es, poco, ¿no?
2: Y ese acto es citado por miles en New York cantando sobre Mansilla y Rosas. Sí. Los hinchas de fútbol, era casi una lección de historia que estaban
3: haciendo.
2: Al mismo
3: tiempo se afanan una bandera, se afanan una sábana en un hotel. Se la afana un muchacho que pagó el hotel, que debe haber tenido su mango. Digo, la pinta y se la da a los jugadores y los jugadores la agarran y hacen... hay algo ahí de esa argentinidad al palo, ¿no? Que si ellos se hubieran mandado fabricar una bandera en un telar, yo diría, en los telares de Poncho Salteño, si hubieran mostrado una bandera perfecta, no hubiera sido tan argentino como el hecho de que se afanaron una sábana de un hotel y la pintaron y la mostraron, ¿no? Digo, entonces eso es lo maravilloso, ¿no? Yo cuando vi la foto, pues yo primero veo la foto en las redes y dije, y escribí, comenté, che, no pongan cosas que no son.
1: Ah, pensaste que era.
3: Pensé
1: una...
3: que no era. me dice uno, boludo, fíjate que salió en la tele. Después vi el video.
0: Nosotros pensamos que era inteligencia artificial.
3: Yo también, sí. Claro, pensé que era inteligencia artificial. Cuando vi el video dije, no, esto es inédito. esto es inexplicable.
0: Sergio, acerca el micrófono, por favor.
4: Bueno, volviendo un poco atrás,
3: sí,
4: al presente, revolución tecnológica...
3: Y es interesante que volver atrás es volver al presente.
4: Exacto, claro, atrás de la conversa. Revolución tecnológica, algoritmos, un poder claro pero a la vez gaseoso, líquido, fluido.
3: Sí.
4: En ese marco se necesita, entiendo, el que conduce eso o el grupo que conduce el poder. Sí. ¿Cómo lo ves en ese espacio y con esta realidad al Movimiento Nacional?
3: Bueno, hay algunos sectores que son muy conscientes de eso y hay otros sectores que están paveando, ¿no? Las veces que yo hablé de inteligencia artificial o hablé con algunos dirigentes políticos, no la veían ni cuadrada. Y no es que yo sea un especialista de inteligencia artificial, pero yo le dije, che, este tema va a haber que trabajarlo. Lo dije en el 2020. Y me miraron con cara de vaca...
1: Degollada,
3: ¿no? No les interesaba nada el tema. Y era un Estado que debía empezar a prepararse para eso. Yo creo, como te dije en el entretiempo, que en estos tres pactos democráticos, pactos sociales de los cuales habíamos hablado, que era la educación, el trabajo y la democracia, creo que el desafío de la élite, de una élite dirigente en estos años es manejar la cuarta revolución industrial, la revolución tecnológica y la inteligencia artificial. Yo creo que me da la impresión de que no estamos a la altura del desafío que significa ese compromiso, ¿no? Y lo digo no lo digo como quien se regodea en que yo sí estoy a la altura y los demás no, sino todo lo contrario, ¿no? Sino si yo que la veo, ¿cómo puede ser que no la vean los que tienen que estar tomando cartas en el asunto, ¿no?
1: Claro.
3: Y yo creo que el peronismo tiene que hacerse un gran debate sobre qué hacer sobre la inteligencia artificial, porque no basta con aplicar los esquemas de lucha y de sindicalización de la década del 50 o del 2010 para lo que se viene.
1: Uh-huh. Bueno, yo voy a ir a tus posteos en la red.
3: Qué miedo.
1: Y no, porque te sigo algunas cosas que escribí sobre la interna entre, bueno, del campo popular y ver y pensar, poder pensar con vos acá en unos minutitos, seguramente no se va a agotar y te comprometo a que vengas la próxima a hablar del éxodo jujeño. ¿Cómo ves que se va a sintetizar esto?
3: No, yo no sé si se va a sintetizar y me parece que esa es una tristeza.
1: Estás escéptico con
3: eso. Sí, hay mucho dramatismo. Es muy trágica la situación de las mayorías como uh-huh. para que la interna sea tan importante.
1: Uh-huh.
3: Y yo tengo miedo de que las cuestiones más personales, más de egoísmos o de ambiciones personales se lleve puesto la posibilidad de un gobierno que tenga potencia real, porque para gobernar uno necesita legitimidad y necesita poder, ¿no? Y si uno
1: llega débil.
3: Llega débil, dividido, y yo creo que hay algunas cosas que son inexplicables, ¿no? ¿Cómo no incluir a una líder de la dimensión de Cristina Fernández de Kirchner, por un lado?
1: Uh-huh.
3: Y por el otro lado, ¿cómo decir que Kicillof es un traidor y los que hace 15 minutos habían traicionado a Cristina ahora son leales? Esas contradicciones a mí me hacen mucho ruido, ¿no?
1: Uh-huh.
3: Y yo creo que terminan también mareando a la propia militancia del campo nacional y popular, que ya viene golpeada por la derrota del 2015, que viene golpeada por la frustración del 2019-2023, por la victoria de Milei, por las internas, que son incomprensibles, que no se entienden cuáles son los dos modelos tan diferentes entre uno y otro, ¿no? no entiendo por qué Kicillof es más traidor que Piqueto o menos traidor que Piqueto, no entiendo por qué unos son más progresistas que los otros o más peronistas que los otros. No termino de entender bien porque no especifican tampoco cuáles son las grandes diferencias de,
1: claro,
3: de
1: proyectos. ¿Qué es lo que produjo esta ruptura?
3: ¿No? Entonces, digamos, como digo siempre con un poco de humor, yo me declaro peronista uruguayo. Es decir, un peronista sin tanta intensidad, más tranquilo, avísenme con quien gana que yo voy a estar, pero no me hagan pelearme con compañeros y compañeras brutalmente, sobre todo si después van a arreglar, ¿no?
1: Claro.
3: Entonces yo después me voy a estar peleado con un montón de compañeros y compañeras que me putearon o que yo los puteé, y ustedes se van a arreglar para... Entonces ahí es donde me parece que hay una élite dirigente que no está pensando en las consecuencias de ciertas mezquindades, ¿no? Entonces, uh-huh, me parece que eso es... Y como es tan grave la situación, digo, el 80%, 70% de los argentinos no llegamos a fin de mes, tenemos 25.000 trabajos, digo, el que habla no llega a fin de mes, entonces, digo, y calculo que ustedes tampoco, digo, ¿no? Ponerse tan pavos en una pelea interna, a mí me parece que es grave. Por estas cosas es que...
4: Tengo una pregunta.
3: No me invitan a ningún lado.
1: ¿Puedo hacer una... Eduardo?
4: Ah, Eduardo.
1: No,
4: tenía que ver con esto, cortita te hago. ¿No crees que hay un grupo del peronismo que acepta el sentido dado? Yo no le diría dado por Milei, yo diría dado por los 90.
3: Sí.
4: Que me parece más justo, históricamente, sí, hablando. Pero eso da para otra cosa. Y otros que solamente aceptan un sentido de desarrollismo nacional, y los demás creen que en este momento histórico eso no es posible por razones geopolíticas internacionales.
3: Yo estoy en contra de los sentidos dados. O sea, creo que ni hay que dar por sentado el sentido de los 90, ni hay que dar por sentado el sentido del kirchnerismo de la década de las primeras décadas. Creo que justamente lo que hay que pensar es nuevos sentidos.
4: Nuevas canciones.
3: No sé si nuevas canciones, porque eso, viste, quedó como... Sí. Como si, si Cristina Fernández de Kirchner le da nuevos sentidos, serán esos nuevos sentidos. No me importa la persona que lo dé. Si se lo da a Kicillof, se lo da a Kicillof. Si se lo da a Quintela, que se lo dé a Quintela. Si se lo da a Moreno, que se lo dé a Moreno. Si se lo da a Zamora, si lo da a Eduardo, que lo dé Eduardo. Pero que alguien que dé nuevos sentidos. Porque lo que me parece es que lo que hay que pensar son nuevos sentidos, justamente. No pensar con los sentidos de la década del 40. ¿No? Construir el publiqui hoy, pensar en el desarrollo nacional de las décadas del 40, a mí no me... Digo, hoy, digamos, nos va a pasar por encima la robotización, no nos estamos dando cuenta, nos va a pasar por encima la educación ya nos está pasando. Yo doy clases y ya no sé cómo examinar a los alumnos, porque si les mandás a hacer un trabajo práctico, se lo hacen con inteligencia artificial y vos no tenés forma de resolverlo. Claro. Eso, ¿no? Entonces, eso es lo impactante.
5: Bien.
3: Quiero decir una cosa. Sí. Yo estoy muy orgulloso de que no estemos de acuerdo en todo, porque esto significa que estamos reflexionando.
5: Claro. Sí, sí, yo también. La verdad que me parece que sos una persona a quien el campo nacional y popular debería cuidar y promover. Sos un pensador y propones cosas a presente y a futuro. Yo siempre pienso que la mejor persona para proponer a futuro es quien bucea bien en la historia. Y aparte tenés algo de... hay una frase de Paulo Freire que dice: un buen maestro es el que enseña con la palabra, pero también con el ejemplo. Y en este caso también, enseñás muy bien con la palabra, con tus escritos, con las redes también, que invitamos a que los sigan, a que compren sus libros. Pero también con el ejemplo, no es menor decir, un tipo con 20 libros, con toda tu obra, no llegó a fin de mes. Como quizás no llega a quienes como yo, no tenemos el talento, la capacidad que tenés vos. O sea, también hay una lección, hay un coraje, hay principios, hay política y hay educación con el ejemplo. No, y en esto no estoy haciendo una reivindicación de la derrota y la pobreza, sino una reivindicación de ciertos principios y coherencia entre la palabra y... Que también lo estabas reclamando hacia la dirigencia hace unos minutos. Así que en ese sentido, agradecerte muchísimo. Quisiéramos, como dijo Angélica, que vuelvas para hablar ya de esta nueva revolución industrial, para hablar como político. Yo te lo decía en el corte, nosotros necesitamos, no candidatos, pero políticos que hay que volver a cierta cosa, que el político sea también un intelectual, un filósofo, es decir, que se pregunte por el bien y la verdad, y que se cuestione el bien y la verdad imperante, o los dos bien en esta sociedad binaria, donde todas las redes están compuestas por el 0 y el 1, bien binaria, las redes fomentan todavía más la construcción de un sujeto, de una subjetividad binaria. Eso vos lo estás cuestionando también. Está bueno, necesitamos. Me parece que en estos claroscuros, en estas épocas de miércoles que vivimos, decíamos lo de Kafka, que un día amanece
3: convertido
5: en una cucaracha, en un libro que hizo. Bueno, quizá la cucaracha soy yo. Me despierto, miro al espejo y la cucaracha soy yo. Más fácil para mí pensar que la cucaracha es el otro. Pero bueno, me parece que estás en una búsqueda que es muy necesaria para el campo nacional y popular. Yo homologo mucho esta época, la época del 30 al 42, 43.
3: Ojalá. Sos un tipo optimista.
5: Soy un tipo optimista.
3: Yo también.
5: Y creo que tenemos los jaureches de nuestro tiempo, los Homero Manzi de nuestro tiempo, vos sos uno. Así que bueno, agradecerte. No te voy a hacer la pregunta que sería disparador de cómo salimos de esta, cómo abordamos esta nueva revolución que viene con
3: inteligencia
5: artificial.
3: Para el próximo programa.
5: Para la próxima, sí. Porque te queremos tomar también como un sujeto político. Como un sujeto político que discute el ahora. Con la autoridad que tenés de tener un conocimiento del atrás. Nos interesa saber qué opinás de las nuevas religiosidades que hay. ¿Cuáles son tus intereses artísticos, culturales? Y sobre todo, ¿cómo salimos de esta situación? Así que no tengo preguntas, es agradecerte, agradecerle a Carlos, agradecerle a Sergio, que se dio también el espacio que tenía para el programa de hoy en virtud de la conversación tan rica que salió con vos. Agradecer a Angélica, a Monona, a Matías y fundamentalmente a vos por el compromiso. Sí. Y por ser un buen maestro. Viste que vos, sí, cuando te decía cómo te ponemos en el zócalo, vos ponías politólogo. Y nosotros te dijimos politólogo y docente. Sos un buen docente en el sentido freiriano. Enseñás con la palabra y el ejemplo.
3: Yo te quiero agradecer varias cosas. Primero, obviamente, tus palabras elogiosas. Segundo, yo creo que la política tiene un conocimiento que yo no puedo tener, que es algo del orden de lo maquiavélico en el mejor sentido de la palabra. Sí. Creo que hay un hacer de la política que yo no manejo, porque no soy diplomático para decir las cosas, porque soy peleador, porque por una serie de razones yo no tengo buen roce social. Esto es lo que me dice mi mujer todo el día. El problema es que vos no tenés roce social. Sí. Digo, hago chistes boludos todo el tiempo.
5: Bueno, Sarmiento tampoco tenía buen radio. Hay varios.
3: Sí. Segundo, te quiero agradecer porque a veces uno, yo, me siento un poco un boludo. Es verdad. No, vos estás remando en dulce de leche, qué sé yo, y no llegas a fin de mes y nadie reconoce lo que haces y vos crees que tiene algo de validez lo que haces o algo de valor lo que haces. Y si por lo menos tuvieras un incentivo ideológico, un incentivo, claro, que te digan, che, está bueno lo que haces, por lo menos eso sería. A veces uno se siente muy solo. Y se siente muy solo, digo, y no me autovictimizo ni me quejo. Fermín Chávez murió sin que le hicieran un solo homenaje. Y Fermín Chávez era mucho más importante que yo para el pensamiento nacional y popular, sí, sí, ¿no? Entonces, yo sé que el peronismo es un poco ingrato. Es así. Y tampoco tiene por qué ser grato con. Digo, murió tanta gente en nombre del peronismo que no reconocerle a un ñato que escribe el libro y que saca unos pesos tampoco es, Nada tan terrible. Pero sí te agradezco la idea de que, bueno, de por un ratito, ahora hasta que llego a casa y me cambio y voy a la otra actividad, no me siento tan boludo. Digo, hoy le digo a Vito, no sabes, Eduardo cree que lo que hago tiene algún tipo de valor. Y eso para mí es valioso porque es verdad que hay una soledad en el tipo que piensa, en el tipo que escribe, que además es imposible escribir y pensar sin esa soledad. Pero también es muy, te aísla mucho, ¿no? Por ahí, si uno no tuviera esa lógica de forzar todo el tiempo las cosas que uno dice o las cosas que uno piensa, sería más ameno para los demás y me invitarían a sus cumpleaños y esas cosas. Pero no tengo esa condición de hacer el chiste malo, el chiste inoportuno o decir aquello que no se debe decir. Y por lo menos que te lo reconozcan es valioso. Y a mí me hace bien, qué sé yo. Eso. Por otro lado, no soy un ejemplo, pero sí tengo honestidad intelectual. El día que me mande cagadas las voy a decir, porque también creo que tengo derecho a hacer cagadas. Creo que todos tenemos derecho a hacer cagadas, digamos. Pero sí, lo que no voy a hacer es hipócrita. Si alguna vez me mando una, lo voy a decir, digamos, porque creo que es parte de lo que creo, ¿no? Digo, creo que hay. Prefiero siempre cierto cinismo bien comprendido, cinismo griego, que la hipocresía, ¿no? Y creo que eso es lo que también les hincha un poco las pelotas, ¿no?
5: Decile a Vito que para los maestros es un ejemplo. Si no, se lo hago llegar por este medio.
3: No, Vito no me da pelota.
5: No te da pelota, por eso, como no te va a dar pelota.
1: Pero tiene,
5: pasa,
1: si es chiquito todavía.
5: Pero sí que nosotros, que sos un ejemplo, Vito, que te tenemos guardado en el armario de los grados, de las escuelas, tus libros, tan atesorado, te lo dije fuera de cámara, te lo digo ahora, como los tenemos los de Adriana Puigros. Y el orgullo que sentimos los maestros cuando enseñamos con tus libros, como recién te decía Sergio Fernández,

0: y luchándola en cada rincón de la patria por las cosas que nosotros creemos que son nuestras convicciones y nuestros sueños. Así que gracias
1: Bueno,
0: por venir
1: muchas gracias.
0: a conversar con nosotros.
1: Gracias.
0: Gracias,
1: Muy bien.
0: Hernán Brienza. Vamos a un cortecito.

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1: 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Hola, volvimos. Invitamos a todas las compañeras y compañeros que nos escuchan en directo y diferido que lo sigan a Brienza en sus redes, porque es apasionante el debate que da, la pelea que da en las redes, y que compren sus libros. Sí. Porque me parece que ahí hay material para que podamos trabajar, reflexionar. Uno puede estar de acuerdo o no, pero el esfuerzo de un intelectual como él, de un intelectual orgánico, realmente es muy importante que podamos leer los libros. Yo me salgo de acá y me compro el del Exo Jujeño porque estoy, vi el acto, lo comenté en el programa pasado,
2: aparte de una abundante producción.
1: Excelente, excelente.
3: Es una obra.
1: Él dice, es el mismo pensamiento que se va cristalizando, consolidando en los distintos libros, así que me parece que tenemos que difundir esas ideas. Es muy importante. Así
3: yo que... creo que hablar de obra, se me ocurre otro, Leonardo Fabio. Tiene una obra.
1: Sí.
3: Y él dijo que le parecía bien. Y hasta puso los ejes de su obra. El bien y el mal, que a veces el bien puede ser el otro.
1: Me resultó muy interesante el tema de la verdad. Será por defectos de formación, porque el problema de la verdad son las certezas.
3: Claro.
1: Que no es lo mismo imponer una verdad que construir una verdad, entendiendo
3: que buscar la verdad.
1: O que buscar la verdad, entendiendo que lo que hay que poner en juego son los puntos de vista y ahí reafirmar una verdad. En el caso de Milei hay certeza, que está muy cerca de la locura.
3: Tal cual.
1: Entonces, por eso esto es una sociedad que está tan enloquecida, porque no hay lugar para pensar otra cosa que no sea lo que Milei impone desde el poder y desde los medios de comunicación. Bueno, así que a mí me parece que ahí tenemos que trabajar un poquito. Vamos a pensar
4: en... Pero rescatamos una cosa de Brienza que me parece importante, que es un intelectual que busca nuevas maneras de ver al movimiento nacional. Busca una salida, busca nuevas
1: habíamos
4: soluciones.
1: Habíamos arrancado invitado por eso, ¿no es cierto? Cuando vimos, Carlitos dice, bueno, él está pensando el movimiento nacional y la identidad nacional, y uno de los motivos por los cuales lo invitamos fue por eso. Después, como toda conversación en este programa, va por los carriles.
2: Como una conversación.
1: Fue una conversación extraordinaria, ¿no?
4: Pero también él demostró que no tiene tapujos.
3: No.
4: Se demostró en su sensibilidad.
3: Es muy valiente.
1: Muy valiente.
2: Aparte estaba contento, gustoso.
4: Sí. Fue una conversación entre compañeros.
1: Increíble.
2: Sincera.
1: Agradecemos mucho los comentarios que nos mandan Gabriela, Victoria y todas las compañeras que lo ven en directo. Pueden comentar en el YouTube. Y hay otra entrevista de Hernán que le hicimos telefónicamente donde habló de los gauchos, que también nos gustó mucho, ¿de verdad?
3: Sí.
1: Así que la podemos recuperar esa.
3: Bien. No, y agradecerle a Sergio que... Se prendió a Sergio Fernández, que se prendió.
1: Que dejó su columna para el viernes que viene.
3: Y quiero decirle que terminaba, en los cortes seguían Sergio y Brienza debatiendo el contrapunto y el complemento.
2: Dos autores.
3: Claro. Y Carlos, la verdad que te pasaste también.
1: La rompiste, Carlos.
3: La rompiste. Bueno. Muchas gracias, Carlos.
2: A mí me entusiasmó lo que leí. Y me parece siempre un tipo muy interesante.
3: Sí.
2: Porque no es no tiene posiciones
1: tibias
2: y no tiene certezas descalificadoras, digamos.
3: Sí.
2: Entonces se puede hablar mucho, ir y venir y construir algo.
1: ¿Y si le voy a pedir al operador que prepare la argentinidad al palo?
3: Sí.
1: Para
2: y a mí me encantó el canto ese que hacen los argentinos, parece una lección de historia, porque dicen con mancillas y rosas te pusimos las cadenas para enfrentarte. Claro. Era un hincha de fútbol hablando de mancilla y rosas y reivindicando la vuelta obligado. Eran miles ahí en Nueva York cantando eso. Era una cosa increíble.
4: La lección de historia.
3: Bueno, la verdad, muy contento. Estaba Marechal presente, estuvo presente en toda la conversación. Hubo una reivindicación también de Leopoldo Marechal. Y es eso, de los laberintos se sale por arriba. El pueblo arroja botellas al mar. Que algún día alguien va a leer. Y una frase de Marechal muy buena que sintetiza, quizás para ir cerrando, un programa con un patriota como Brienza, es esa, ¿no?, de Marechal, que dice: la patria es un peligro que florece. Así que bueno, muchas gracias. Están viniendo el próximo programa. Gracias, Ángel.
1: Gracias a todos ustedes, es un gusto.
2: No, y ustedes quedaron por este espacio, ¿no?
1: Compartir.
3: ¿Cómo no? A la UTE.
1: A la UTE, a
2: nuestro operador.
1: Al operador. Y bueno, terminamos este programa. Viernes. Con mucha esperanza, no se olviden el 2 de septiembre de ir a votar. Y nos vemos el viernes que viene con la conversación. Conversen, conversemos, invitemos a conversar y démosnos espacios para salir de los telefonitos y darnos la oportunidad de intercambiar con otros y de pensar conjuntamente o en conjunto y construir un saber colectivo. Así que la conversación por UTE hasta el viernes que viene.
3: Chao.

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1: Buenas tardes. Hoy el tema que nos convoca son las niñas. Esas personitas que nos rodean con su inocencia, con todas las expectativas de conocer el mundo, de que les escuchen y de ser felices. Pero el mundo que les rodea les va desilusionando a cada paso. No para de golpear, y eso no deja de hacernos ruido. Como bien sabemos, los ruidos te marcan, especialmente en la infancia, aunque preferimos algunos ruidos más que otros, como el hermoso quilombo de los pibis jugando en la calle, en el patio del cole o en la plaza. Ese sonido que es la memoria viva de un país, que es nuestro resguardo, la prueba de que aún existe la ternura. Pero es imperativo que nos detengamos a pensar qué pasa con las niñeces en la actualidad, en un momento donde algo tan básico como el derecho a jugar o a estar protegidas se convirtió para la mayoría en un lujo inalcanzable. Vivimos una sociedad recontra adultocentrista, que mira a los pibis de arriba a abajo, como si fueran un estorbo, un problema para después, o directamente invisibles. En una sociedad que desde el Estado se les descuida, se les desatiende, como si no importaran para nada. Si mirás un segundo detenidamente esta realidad, lo que ves te parte al medio. En los últimos 3 años, la pobreza no paró de crecer y se encarnizó feo con las infancias. Las cifras de la UCA y UNICEF demuestran que más del 60% de nuestras niñas son pobres y más del 10% ni siquiera tiene asegurado un plato de comida en la mesa. Estamos hablando de más de 5 millones de pibis que arrancan el día en desventaja total. Y después tenemos que escuchar hablar de meritocracia, a esos que nacieron con todo solucionado y que nunca se preocuparon ni siquiera por ser mejores seres humanos. Algunos incluso ocupan cargos públicos de ejecución y se animan a decir sin ninguna vergüenza que el problema de la baja de natalidad es que no va a haber recambio de mano de obra barata para sus amigos poderosos. No sin antes culpar al feminismo de esa obsesión que tenemos las mujeres de querer decidir libremente si queremos o no maternar. Porque ese régimen es el que les funciona. Es un engranaje perfecto para sus planes espurios y nosotras se lo ponemos en jaque. Aunque en el escenario actual, mientras avanza la miseria, asistimos al desmantelamiento sistemático de los organismos de protección y cuidado de la infancia, vaciando las redes institucionales que deberían contenerles. A eso hay que sumarle el pésimo desempeño del Poder Judicial, lento, burocrático, sin perspectiva de género y que jamás mira a los pibis como sujetos de derecho, que llega siempre tarde, cajonea causas, revictimiza a las niñeces y falla incesantemente a la hora de restituir derechos o protegerles del abuso y la violencia. El Gobierno Nacional no para de ajustar y recortar donde más duele. Pero la crueldad y el ajuste sucede también acá, en la ciudad de Buenos Aires, gobernada hace 19 años por el mismo color político, el partido que reinició el ciclo de crueldad en el siglo XXI. La más rica del país y donde te venden la gestión eficiente. La tijera pega sin asco. Hay podas en el presupuesto de salud, de cultura, de educación común, tijeretazos en infraestructura escolar, bajas en los subsidios a cooperadoras y recortes en los comedores. Y lo más cruel es el ajuste que pega de lleno en la educación especial, achicando partidas para quienes más acompañamiento necesitan. Aunque también nos aparece la pregunta, si esto pasa en el centro de la riqueza nacional, con las cámaras encendidas, ¿qué queda en los lugares más recónditos del país? Allá en el interior profundo, en los parajes olvidados, donde no llegan los reflectores, donde ni siquiera existen cámaras de seguridad ni señal de celular, donde el abandono es total y el desamparo de los pibis ocurre en el silencio absoluto. Ahí, donde desde la comodidad de sus sillones y con la panza llena, algunos romantizan los sacrificios de esas niñeces que caminan kilómetros para ir a una escuela, o incluso cuando les mandan a realizar trabajo esclavo a los campos, como pretenden los Bertis, Venegas, Lynch, sin ningún pudor. Y como si fuera poco este ahogo material, viene el golpe cultural. En medio de esta tormenta, el gobierno de Milei metió un decreto para borrar el Día de las Niñeces y volver a imponer el Día del Niño. Y ojo, que esto no es un debate bobo de diccionario. Es una decisión política. Es totalmente ideológico. Volver al masculino único es la típica bandidad avivada para borrar a las pibas, a las diversidades y a las mil formas distintas de crecer. Es negarse a entender que las niñas son personas con voz propia y derechos, no objetos que acomodás con una firma en el boletín oficial. Quitarle la pluralidad a la fecha es el reflejo de un modelo que te recorta la vianda, desmantela los refugios, achica la educación especial y además te quiere recortar las palabras. Pero en las calles, en los barrios y en las escuelas, la posta es otra. Pibes y pibas que la pelean, que piden cancha y que exigen que jugar no sea una lotería para unos pocos, sino un derecho para todos. Arrancamos el programa de hoy preguntándonos qué futuro les estamos dejando. Porque el país que le quita el juego a sus niñeces, la justicia a sus familias y pretende tapar el abandono con un decreto no está arreglando nada, le está vendiendo el futuro al mejor postor. Y para evitar que esto siga avanzando debemos seguir luchando, pero fundamentalmente escucharles a ellas. Como dijo un grande alguna vez, en vez de bajarle línea a los chicos hay que escucharlos, porque en sus nervios hay mucha más información del futuro que las que tipos de nuestra edad pueden tener como para aconsejarlos.

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1: Bueno, buenas tardes a todos, a todas, a todes. Bueno, hoy, después de un mes complicado, tuvimos que retrasar un poco bastante. Necesitábamos mover la fecha, así que acá
2: estamos.
1: Exacto,
2: hemos vuelto, estamos.
1: Hemos vuelto y estamos, pero tenemos una baja, como verán, nuestra mesa se achicó porque nuestra querida compa Anto Bianco y una de nuestras invitadas del día de hoy que nos llegó, se enfermó a Oli, que le mandamos un besito grande y le esperamos otro día en el piso, así que Anto está cumpliendo rol de mamá, de cuidados, y se quedó con Oli, que tenía fiebre, así que un apapacho a ambas. Y bueno, presentamos acá a mi amiga Juli. ¿Cómo te va, Juli?
2: Muy bien, muy pero muy bien. Lore, te extrañaba un poco. La verdad que nos veo bastante radiantes. No sé si será que salió el sol.
1: Eso debe ser que volvió Don Febo, que asomó.
2: Exacto, se lo extrañaba mucho. Así que, nada, la verdad que extrañaba estar acá en piso. Y con ganas de encontrarnos, de estar acá, de escucharnos, de conectar un poco con esto que es la ESI, que nos encuentra siempre. Y nada, hoy traje.
1: Con este abrazo colectivo, con este abrazo colectivo nuestro de los viernes, que este año, bueno, ya explicamos que por razones de la coyuntura y de muchas de nuestras actividades, tenemos que hacerlo menos frecuentemente, pero acá estamos y vamos a seguir estando y seguimos trabajando y pensando. Como estamos acostumbrados a volantear en la ESI, hoy cambiamos el orden, porque estamos esperando a nuestra invitada de Luxe.
2: Ahí está, que está llegando,
1: así que en un ratito ya la vamos a ver. Así que vamos a arrancar con la Mochi, para la cual la vamos a invitar a nuestra querida Juli a que nos diga qué nos trajo.
2: Bueno, les traje dos libros que son de la misma autora, que es Michelle Petit, que es antropóloga y novelista francesa. Ella realizó varios estudios en sociología, lenguas orientales y psicoanálisis. Es investigadora del Centro Nacional para la Investigación Científica de la Universidad de París. Después de haber investigado las diásporas china y griega, trabaja el tema de la lectura y la relación de los distintos sujetos con los libros, ¿no? Desde una perspectiva cualitativa, sus investigaciones han tenido una gran importancia en los estudios sobre la lectura en el medio rural y sobre el papel de las bibliotecas públicas en la lucha contra los procesos de exclusión. Y en esta misma línea, bueno, está este libro que se llama Lecturas del espacio íntimo al espacio público, y les leo un poquito. Dice: ¿qué papel tiene la lectura literaria en la construcción de uno mismo? ¿Cómo interviene en un proceso de sanación? ¿Y cómo puede tener un efecto preventivo en el diseño de políticas de salud pública? ¿Se puede hablar legítimamente de construir lectores? Estas son algunas de las preguntas que guían a la autora para indagar cómo a partir de la lectura las personas pueden transformarse en sujetos desde sus destinos singulares y colectivos, siempre del lado de los lectores y apartándose de criterios normativos acerca de los libros y la lectura. Esta obra es una poderosa invitación a repensar el campo de la formación de lectores y ciudadanos, a escucharlo con respeto y atención, algo en apariencia simple, pero que a menudo olvidan maestros, bibliotecarios y promotores culturales. Bueno. Y nada, yo como venía como pensando eso, como qué lugar ocupa la lectura en nuestro día a día cotidiano, que estamos muy atravesados por los celulares. La verdad que cada vez estamos con una demanda constante que no nos permite tal vez poder llegar. Pero te iba a preguntar, Lore, ¿qué lugar tuvo la literatura en tu vida, digamos? ¿Alguna novela que te haya marcado de tu infancia o algo que hayas leído en tu adolescencia, en tu juventud, que sigue siendo ahora esa juventud?
1: Esa juventud que está yéndose.
2: Preguntarte justamente eso, ¿qué lugar tuvo la lectura en tu vida o también en tu profesión, en el ejercicio de tu profesión?
1: Mira, la lectura en mi vida es todo un tema bastante largo, voy a tratar de resumirlo. Nosotros, yo soy la última de 8 hermanes, somos 5 mujeres, 3 varones, el mismo papá, misma mamá, una casa muy pobre, con muchas falencias, entre ellas no existía biblioteca y no existían libros. Entonces, yo, que soy la última, lo que hacía era, cuando mi hermana, la que me seguía a mí, que me lleva 3 años, estaba aprendiendo a leer en la escuela, y yo la molestaba todo el tiempo para que me enseñe y me preste sus libros. Y después lo que trataba de hacer era robarme libros de mi hermana mayor, que era enfermera y que tenía un diccionario y un libro de enfermería. Así que hay un montón de cosas que aprendí por ahí. Un día a mi mamá le regalaron una Biblia y también leía la Biblia porque era lo que había. Y después, cuando yo ya tenía, estaba llegando a los 10, 8, 10 años, uno de mis hermanos, que sí era un ávido lector, que ya trabajaba y se podía comprar sus libros, me leía libros como El Mundo Perdido, de Conan Doyle, como El Principito, y él me iba leyendo partes y me lo iba contando. Y después, con el tiempo, mi obsesión empezó. Yo cada vez que paso por un lugar me compro un libro. Tengo un montón de libros que tengo que leer en mi biblioteca, pero a veces no tenía un mango y yo veía una librería, una oferta de libros, y no podía resistirme y prefería no cargar la sube y comprarme libros. Esa es mi relación con la lectura a nivel personal, individual, que marcó mucho también lo que yo soy como docente, que es mucha lectura, mucha apertura, mucho seguimiento de autoras, de autores. Especialmente me gusta mucho seguir a las autoras argentinas o latinoamericanas, compartir a veces los libros viejos que son soportes o difíciles de conseguir para las niñas, utilizar soportes audiovisuales cuando están hechas algunas pelis, alguna serie o un audiolibro. Entonces, siempre una novela, siempre poesía, siempre textos literarios de distintas ramas y siempre seguimiento de algunas autoras de las nuestras. Me gusta que lean mucho, que sea inmerso, mucha historieta, hemos leído El Eternauta Mafalda, analizado, hecho, y les hago crear sus propios textos. Me parece que es importante esto que decías, una cosa que a mí me parece sumamente importante que dice ahí en el libro la autora, que es el texto literario, la literatura, cómo nos construye como ciudadanía. Exacto. Y me parece que eso es lo que hemos perdido de vista, que la literatura nos construye también en nuestro ideario como sociedad.
2: Sí, lo que dice acá Petit, justo se me fue, ahí está, en este que es Lecturas del Espacio Íntimo al Espacio Público, que recomiendo mucho, dice, justamente se pregunta qué sucede cuando una persona abre un libro y empieza a leer, ¿no? Y por qué ese gesto, que aparece absolutamente único y privado, puede después contener consecuencias mucho más amplias. Yo recién venía releyendo algunos párrafos y pensaba cómo me imaginaba cosas, escenas, olores, cómo la literatura puede permitirte armar un espacio privado, ¿no? Y justamente lo que dice que leer es en principio entrar en un espacio propio, un momento de silencio, de imaginación, de encuentro con palabras que nos permiten pensar lo que sentimos y darle forma a aquello que muchas veces parece confuso. Pero Petit nos muestra que ese espacio íntimo no termina en nosotros mismos. La lectura también puede transformar nuestra manera de mirar a los demás, de relacionarnos y de ocupar los espacios que compartimos. A través de testimonios y experiencias de lectura, especialmente en contextos donde existen situaciones de vulnerabilidad, la autora muestra que los libros pueden abrir puertas, pueden ampliar el horizonte, permitir que alguien imagine otras posibilidades para su vida y recuperar una sensación de autonomía. Por eso, para Petit, acercarnos a los libros, a una comunidad, no significa simplemente enseñar a leer. Significa, como recién vos bien decías, generar espacios donde las personas puedan apropiarse de las palabras y a través de ellas construir una voz propia. El recorrido que propone el título es muy significativo, del espacio íntimo al espacio público. Primero está ese momento silencioso en el que uno encuentra, ¿no?, se encuentra con un texto. Después algo de esa experiencia puede salir hacia afuera, hacia una conversación, una pregunta, una decisión, una forma diferente de mirar al otro y también de mirarse a uno mismo. Y quizás ahí está una de las grandes potencias de la lectura, ¿no? Empieza siendo un acto solitario, pero puede terminar construyendo comunidad. La autora nos recuerda que leer no es solamente pasar los ojos por una página, es también apropiarse de palabras para poder decir quiénes somos, qué nos pasa y qué mundo queremos construir. Porque en definitiva, la lectura puede comenzar en la intimidad de una persona y termina transformando el espacio que compartimos, que todos compartimos, que todos compartimos. Así que recomiendo muchísimo a Michelle Petit.
1: Bien, ahí
2: está, lo veo.
1: ¿De qué editorial?
2: Este es de editorial Fondo Cultura Económica. Y acá me traje el otro que todavía no lo abrí.
1: Bueno.
2: Yo fan. Le iba a hacer el unboxing con ustedes. Ahí está. Donde, bueno, acá es Michelle Petit. Se llama Somos Animales Poéticos. Lo voy a abrir. Ahí. Que lo tenía comprado.
1: Apertura a vivo.
2: Pero bueno, en este texto lo que hace es también analiza el lugar del arte, ¿no? Uh-huh. En estos contextos de situaciones de vulnerabilidad que me venía atravesando, me gustó tanto este que dije me tengo que comprar el otro. Así que, nada, lo abrimos acá a o vivo. ¡Uy!
1: Era
2: ahí muy está. Bueno, este
1: el plástico.
2: Exacto. Este es de editorial Ágora. Y pensaba un poco, bueno, en lugar de la Mochi, que venimos compartiendo un montón de lecturas y demás, y lo difícil que está encontrarse con la lectura
1: encontrar en el día tiempo a día. Para las lecturas, sí.
2: Así que, bueno, recomiendo muchísimo a esta autora para poder pensar justamente el lugar de la lectura. Y esta idea que, por lo que veo, trae acá también en este escrito, la idea
1: ¿cómo es el título de
2: el derecho a la belleza?
1: La belleza es un concepto totalmente político y otro día capaz que podemos hacer un programa sobre eso.
2: Uy, estuvimos debatiendo en nuestro grupo sobre la belleza, sí. Sobre otras cosas. Pero
1: nosotras nos encanta debatir cosas todo el
2: exacto.
1: tiempo.
2: Exacto. Las tenemos que traer después acá. Después cómo las traducimos en programas esos debates, ¿no?
1: Bueno.
2: Somos animales poéticos, algunos usos de los libros y del arte en estos tiempos críticos. Y este lo que hace es la idea de la belleza que permite transfigurar lo peor después de una tragedia, de la transmisión cultural en el exilio, que es la suerte de tantos niños, mujeres y hombres en la actualidad. Bueno, y trata un poco de, está pensado en el contexto de lo que fue la pandemia del COVID-19. Bien. Entonces, ¿qué lugar ocuparon los libros y el arte en ese
1: el
2: contexto?
1: Arte, en su todas sus gamas. El arte sí. Fue un refugio en ese contexto, me parece.
2: Sí, para quienes tuvimos el privilegio de tal vez quedarnos un rato más de estar en casa y que yo la verdad que me encontré muchísimo, me acuerdo, con la lectura en la pandemia y me acuerdo que visitaba museos online, ¿viste? Que claro, estaba eso abierto.
1: El tema de que se abrieron muchas posibilidades de online, que el acceso muchas veces físico es difícil por los costos, es difícil por la movilidad. Por eso decía el arte en sus variables, los artistas, los cantantes, los actores, las actrices, todo esto que se daba en línea para poder verlo desde casa, en un contexto tan difícil como fueron sobre todo los primeros meses de pandemia, el arte siempre sostiene. Te iba a hacer un comentario de esto que sí. Decía la autora sobre la literatura, sobre esto de leer y apropiarse de un sentido, de una palabra, de otros tipos de mundos. Se me vinieron dos cosas a la cabeza. Hace muchos años, donde no había celulares y en los colectivos o en los subtes siempre íbamos leyendo, que yo lo sigo haciendo cuando viajo un poco más más largo que 5 minutos.
2: Sí, claro.
1: Me decía, cuando ves una persona leyendo un libro, no ves una persona recomendándote una lectura, ves un libro recomendándote una persona. Porque también a través de qué tipo de lectura, vos también haces una lectura de quién es el otro o quién es la otra. Y una cosa que nos dijo una nena esta semana de quinto grado, estábamos hablando de los derechos, de los miedos, de todas estas cosas, y en un momento hablaba que cuando sentía miedo, cuando se sentía mal con el entorno, dice, bueno, ¿y qué hacemos con eso? La idea era plantear qué hacemos como para cambiar y motivar esas cosas. Y una nena dijo, me pongo a leer para ver otro mundo. Entonces eso también es importante como refugio de esas niñeces que muchas veces están desprotegidas o que muchas veces en las casas pasan cosas que no pueden manejar, en este contexto tan hostil también que estamos todos pasándola muy mal. El refugio de esta niña que todavía la estamos alfabetizando porque no escribe, pero su lectura es, como puede, se abstrae en los libros. Y me parece que de eso un poco, ¿no?, va Michel Petit.
2: Exacto. Te leo una partecita que dice, ver imágenes al leer. Un psicólogo cognitivista me dijo una vez que veía imágenes cuando leía, que eran muy precisas. Para él era obvio y atribuía su placer por la lectura a la aparición de estas imágenes. Nunca había dudado de que lo mismo era cierto para todos. Cuando le dije que no estaba tan segura, se sorprendió mucho. Le expliqué que había pasado gran parte de mi vida en los libros con mucho placer. Nunca había podido pasar ni 3 días sin ir a una librería, pero en mi mente no surgían imágenes precisas. No me estaba inventando cosas. Me miró con recelo como si preguntara por mi cordura. ¿Viste? Estaba pensando. Yo sí me imagino imágenes. Recién decía,
1: imágenes,
2: pero...
1: Imágenes y olores, ¿no? ¿No te pasa?
2: Claro, y olores, pero también depende de cada sujeto, que es lo que decías recién vos. Como
1: cada uno se apropia de eso.
2: De eso, exactamente.
1: Yo soy muy fan del realismo mágico.
2: Uf.
1: Porque es lo que, para mí fue el estilo, en todos los que una va variando, digo, fue uno de los estilos que más me permitió justamente eso. Trasladarme a un lugar concreto y sentir que estaba ahí adentro. Esas me parece que son cosas que nos pasan individualmente, ¿no? Digo, cada uno le pasa lo que le pasa, mientras sirva para que nos dé un consuelo en algún momento, que nos construya como mejores personas y más empáticos, me parece que vale cualquier tipo de interpretación de esos libros.
2: Sin dudas. Bueno, Michel Petit, entonces, somos animales poéticos, algunos usos de los libros y del arte en estos tiempos críticos, y lecturas del espacio íntimo al espacio público, recomiendo y presto si quieren.
1: Perfecto. En algún momento, cuando termine de cursar, de trabajar y todo eso, capaz que te lo pido en el verano.
2: Dale.
1: Me voy a tomar las licencias que me suelo tomar en las mochi y voy a hacer una recomendación que quizás ya la hice, pero me parece que en esta actualidad que tenemos, me parece muy importante volver a recomendar, que me parece que no hay niña, niño o familia que pueda perderse la versión que está. No sé si todavía sigue estando en Netflix, pero la podemos buscar. Anguitani, que es la versión... como un poco más ayornada, de Anne de las Tejas Verdes, que es una novela que tiene como siete tomos, que es de fines de 1800. Es el paso entre el 1889 al 1900, todo ese transcurso de cambio de siglo, justo en un siglo donde el cambio es fuerte por la modernización, las revoluciones industriales. Está basado en una historia en Canadá de una huérfana, porque pueden conocerlo como Anita la huérfanita, como Anne de Green Gables, Anne de las Tejas Verdes, o Anne Whitney, que es la última versión que

0: de las clases sociales, los estratos, la lucha de clases, el tema de las mujeres, la soltería, el ejercicio de las profesiones, el uso de los pantalones en una mujer. Digo, todo este tipo de cosas están en eso. Incluso está el avance de la sociedad católica, de la imposición o de los protestantes en ese lugar del norte, sobre los pueblos originarios. Y justamente trabajamos con un grupo, toda esta vara de cosas y los derechos de las mujeres, de las pibas, de los pibes, de las mujeres, y una de las cosas que pasó fue cuando encontraron los huesos de los pueblos originarios en las iglesias, y en Canadá se quemaban iglesias, y las pibas y los pibes de quinto grado me lo trajeron a colación para analizar por qué pasaba eso y cómo lo estaban, y ellos estaban analizando, y ellas estaban analizando cómo en los medios contaban como una barbaridad lo que hacía la gente, pero ellas y ellos, al haber trabajado todo el contexto y al haber visto cómo se los oprimía, se los cercenaba, se les sacaba sus tierras, cómo se los golpeaba, tenían otra mirada. Decían, ¿cómo no les va a dar bronca enterarse que hay huesos de niños y de niñas y de en esos lugares? Entonces, me parece que también abre mundos, aunque no sea. Y una de las nenas se fue a comprar todos los tomos.
1: ¡Ay, qué
0: Y los
1: bueno!
0: estaba leyendo emocionada. Entonces, digo, esto es el compromiso cuando también nuestra pasión hace y les damos otra vuelta de rosca a lo que están acostumbradas a leer para rendir o para estudiar, o bueno, algunos tienen la suerte de que en casa se motive la lectura o tengan acceso a libros. Por eso es tan importante esto que yo contaba en el editorial del recorte, porque hemos tenido épocas en que el Ministerio Nacional, cuando existía un Ministerio de Educación, no como ahora, nos mandaba mínimo 3 libros por año para la biblioteca personal de las niñas y los niños, más los libros que nos mandaba para el trabajo en la escuela. Y además obligaba a las jurisdicciones, como esta, que hoy tampoco manda libros de lectura o de literatura,
1: Claro, manda solo
0: a
1: manuales.
0: solo manuales, y que tienen hoy una, bueno, esa es otra discusión. Y perdimos eso, que las niñas y los niños puedan tener acceso a la lectura aunque no tengan plata, como era lo que yo contaba hoy que me pasó a mí. Así que bueno, quería recomendar esa serie, no se la pierdan, si pueden comprar los libros mucho mejor porque la historia continúa y habla de cómo una niña golpeada por la vida por todos lados, maltratada, logra crear ella desde su ternura. De hecho, en una parte una de las nenas le pregunta cómo ella podía seguir siendo buena o cómo podía tener tanta energía y estar alegre si todos le decían que era una porquería, que no sé qué. Y ella le dijo, porque yo no quiero ser eso que me dice, eso es lo que ustedes creen y yo no quiero ser eso. Y además, ella creía en ser mejor, en ser solidaria porque es lo que le gustaría que sea. Y cómo ella crece y cómo sus vínculos se van generando en saludables, ¿no? Y todos sus vínculos. Entonces me parece que es muy interesante leerla desde ese marco.
1: Hermoso.
0: Bueno,
1: Bueno.
0: entonces ahora vamos a cerrar este bloque porque tenemos a nuestra invitada esperándonos por allá, así que escuchamos unos temas y volvemos en breve.

0: Para pensar la educación sexual integral, invitades que sí. En la E, sí.
1: Bueno, acá hemos vuelto luego de nuestro cambio, nuestro enroque.
2: Exacto.
1: En el bloque invitadas que sí, invitades que sí. Hoy tenemos una invitada muy especial porque, como dijimos, es el mes de las niñeces. Nuestro tema de hoy era ese. Y qué mejor que darles voz a quienes son nuestro presente y nuestro futuro y que nos pueden explicar qué es ser niña, niño o niñe en esta época. Tenemos acá a Marina, que tiene 11 años. Le agradecemos a la mamá Selva, que la trajo, que se comprometieron las dos a venir un viernes a la tarde al centro. ¿Cómo estás, Mari?
3: Bien.
1: ¿Todo bien?
3: Todo bien.
1: Bueno. ¿Cómo te sentís de estar acá? ¿Tenías ganas?
3: Sí, estaba muy emocionada, pero estoy un poquito nerviosa.
1: Ah, bueno, mira, nosotras los primeros programas que hicimos estábamos recontra nerviosas y hoy cuando los vemos nos reímos porque estábamos así. Así que quédate tranquila, que es normal que uno se sienta nervioso cuando está en un lugar que no conoce.
2: No, y aparte es algo nuevo completamente, ¿no? ¿Estuviste alguna vez en alguna radio?
3: No, la verdad que no, nunca.
2: Tal vez puedes, este proyecto lo puedes llevar a la escuela, tal vez pueda armar una radio ahí en la escuela.
1: Vamos a ver cómo se siente, si le gusta.
2: Sí, ¿no?
1: Escúchame, Mari, contanos vos en qué grado estás, a qué escuela vas.
3: Yo estoy en sexto grado, sexto C, para ser específicas. Voy a turno tarde y estoy en el colegio Primera Junta, que está cerca del Parque Rivadavia.
1: El Primera Junta, el Distrito 7... Por allá andamos. Muy bien. ¿Y cómo va esa escuela?
3: La verdad que bien.
1: ¿Bien?
3: Ahora sí.
1: ¿Te gusta la escuela?
3: O sea, no es la cosa preferida que tengo, ¿no? No es que digo, ay, estoy aburrida, voy al colegio, hacer matemática, claro. Vamos a claro. Estudiar lengua, no. Pero no es una cosa que odie con toda mi vida. Porque aparte veo mis amigas, mis amigos.
1: Claro. O sea, si yo tengo que elegir, no voy. Yo tampoco te diría, pero bueno. Es mi trabajo y a veces tengo que ir obligada. Pero está bueno lo que decís, que aunque no es lo preferido, tiene que ir y no la pasa mal y no es lo peor tampoco que le pasa. Bueno, está bueno saberlo como maestra, que no es lo peor que le pasa a la escuela.
2: Exacto.
1: Bueno, ¿y qué es lo que más te gusta, la materia que más te gusta y la que menos te gusta?
3: Actualmente... Yo amo ciencias sociales con todo mi ser.
2: Muy bien.
3: Y también, justamente hablando del programa, me gusta mucho la ESI, la materia ESI. Y después la que menos me guste, uy, es complicado. A mí me cae muy bien el profe de inglés, pero no me gusta mucho inglés.
1: Es complicado inglés. Todas y todes sabemos que inglés... Es complicado,
2: sí,
1: yo que soy maestra de muchos años de sexto y séptimo, es todo un tema con inglés. No porque, no justamente lo que vos decís, no porque te caiga mal el profe, sino porque el idioma tiene lo suyo. Tenemos sí. Que pensar en otro idioma. Sí.
2: Y si tuvieras que explicarle a un compañero, ¿qué es la ESI? Porque recién decías que te gusta, ¿o qué cosas ven en la escuela en ESI?
3: En ESI... porque, o sea, no es una materia como lengua o matemática, que en todos los sentidos, básicamente. Y tampoco no es una cosa que haces todos los días como todas las demás materias. Es una cosa más diferente. Antes era como, era todos los jueves y cada un jueves, tipo en quinto, era, antes era cada un jueves, tipo jueves de por medio, era... una asamblea para hablar de lo que había pasado, ¿no? En la quincena. Y después era ese normal. Y ahora era más como... Es como más... No haces ese en una parte del año y después le das como con todo.
1: Ok.
2: Y pregunta, entonces, eso, ¿qué temas había en esas asambleas? ¿Qué cosas hablaban, por ejemplo? ¿Te acuerdas?
3: ¿En quinto?
2: Sí, en quinto. A ver.
3: Bueno, en las asambleas normalmente también lo que pasaba es que no era... una cosa que las profes dijeran, era más como abría el tema, decía uno tenía que escribir quién iba.
1: Y... eso es el consejo de grado, que se hace cada 15 días, que hay un secretario y que todo lo manejan ustedes.
3: Claro,
1: los
3: sí.
1: Los temas los proponen ustedes.
3: Básicamente, y la profe elegía a dos personas, que era una, la que escribía, hacía un resumen de todo lo que cada uno decía. Y ay,
2: acércatelo, acércatelo, ¿no? Y... Estamos bien. Se escucha muy bien. Genial.
1: Estamos con la luz muy alta y salimos muy blancas.
3: Sí, muy blanca. Y después era como... Y uno que veía que levantaba la mano, lo anotaba y el otro bajaba la mano. Bueno, bien. Entonces normalmente... Sí. Entonces normalmente era como uno decía lo que... Si alguien le había molestado, alguna cosa para cambiar... Y al principio, una cosa que noté, que después de que empezamos con las asambleas sí cambió mucho el grado. Siento que hay compañeros que antes eran insoportables, por no decir otra cosa. Cambiaron para bien, ¿no? Y, por ejemplo, antes en las primeras asambleas, cada vez que empezabas había alguien levantando la mano y un tema del que hablar. Y poco a poco los temas fueron reduciéndose y siento que en cierto punto está bueno. Y la profe decía, bueno, nadie tiene algo para decir, entonces nadie hizo algo o nadie se sintió incomodado con algo o alguna cosa. Y la profe proponía un tema que a ella parecía que veía y ahí lo charlábamos. Y en cierto punto, cuando ya nadie tenía nada que decir, empezábamos a hablar de las profesoras que nos caían mal de otros grados.
2: Lam. No. Claro.
1: Escúchame una cosa, y te hago una pregunta. Y en esos consejos, ustedes decían lo que les había molestado, lo que había pasado, sentís que tus compañeros cambiaron. ¿Qué pasó? Digo, ¿pensaron soluciones también para cambiar, para mejorar eso que estaba saliendo mal, que estaba incomodando a la gente?
3: Sí. Para mí creo que... Por ejemplo, antes estaba mucho ese tema de que los chicos insultaban mucho a las chicas en general y las chicas empezaron a hablar, ¿no? Decían, no está lindo, a mí me había sentido, tipo, la gente decía, ay, a mí me hace sentir incómoda, que no sé qué, que no sé cuánto. Y en un momento la profe dice, bueno, vamos a hacer esto. Entonces, cada uno tenía que... No era una especie de urna, porque no era una votación, pero era como una caja de cartón. Cada uno agarraba y escribía algo sobre el tema, que lo molestara, que quisiera cambiar, o admitiendo lo que hizo. Entonces vos tenías dos opciones, era poner el nombre o hacerlo anónimo, que en este caso fue todo anónimo. Lo leía y en vez de repartirlo, porque en cierto punto vos te das cuenta de la letra, la profe agarraba y empezaba a leer. Entonces cada uno, aunque no lo leyera el propio o no sabía quién lo haya escrito, cada uno sabía quién había escrito cada cosa, cada uno podía darse cuenta de lo que había hecho, si había hecho algo. Entonces creo que de ahí cambió mucho la relación que teníamos con otros compañeros.
1: Bien. Y ahí empezaron a buscar soluciones, decir, bueno, si pasó esto y nos molesta, vamos a buscar cómo reparar. Te hago otra pregunta, más allá de la escuela y de las maestras que no nos caen bien, que siempre hay alguna. ¿Qué cosa te gusta hacer a vos más en la vida? Que no tenga que ver con la escuela.
3: ¿Afuera de la escuela?
1: En tu vida. Si en
3: bueno, actualmente... hago dos actividades afuera del colegio porque creo que funciona bastante en otras escuelas de jornada simple, que lo que me pasa en mi colegio es que a partir de sexto, tipo sexto y séptimo, tenés unos días de la semana jornada extendida. Que en mi caso vos llegás al colegio, que es como de... Llegas al colegio de 9:30 hasta 9:45, aprox, tenés que llegar tipo 9:30 hasta 9:45, mi entrada normalmente es a la 1. Pero, y ahí de ahí vamos todos juntos caminando hasta el Club Premier, que ahí tenemos jornada extendida y que es como una especie de IVA, vamos a decirlo, pero no es un IVA, son cosas diferentes porque, por ejemplo, hay matemática y hay lengua, pero también hay otras como teatro y educación en movimiento, que básicamente es educación física. Lo único que cambia es que hay veces que la profe puede sacar y decir, tenemos que escribir. O sea, educación física, pero un poquito peor.
1: Con menos movimientos a veces.
3: Pero no es una cosa que deteste, ¿no? Y tenés esas actividades. Hay una que mi favorita de allá, que es ajedrez, que yo sé jugar ajedrez, pero esa. Entonces, tengo lunes, miércoles y viernes, pero bueno, por eso no tengo tantas actividades como lo hacía otras veces. Tipo, el año pasado yo me gradué del IVA y yo hacía IVA, mundo y circo, que es mundo.
1: Ah, hermoso circo. Vamos a contarle a la gente qué es el IVA, para quienes no saben. El IVA es el Instituto Vocacional de Arte, entra dentro de las escuelas artísticas. No es una escuela común y tiene hasta desde segundo hasta quinto grado en la primaria una parte donde se forman en diferentes aspectos, sea literatura, hacen teatro, hacen percusión, hacen instrumentos, hacen un montón de cosas que tienen más que ver con todo lo relacionado al arte. Exacto. Y después, a partir de la secundaria, tienen otras etapas y además también funciona un jardín, pero ellos no dependen de educación común, sino dependen de la parte de artística del Exacto. Ministerio de Educación.
2: No, Ministerio de Cultura y los IVA, ¿no?
1: Ahora está todo como medio mezclado. No sabemos bien cómo funcionan las cosas por esas gerencias operativas que se mezclan. Pero bueno, queremos contar porque si hay algo que ella está contando y dice que está bueno y lo nombró varias veces, porque el IVA es hermoso, ¿no? Es un lugar hermoso para habitar.
3: Sí, la verdad que sí. Yo voy desde segundo, no es que entré en algún otro año, y siento que es una cosa muy linda. Yo tengo algunas amigas que las tengo de liga. Siento que es lindo. Y bueno, ahora iba a explicar qué era mundo y qué era circo.
1: Eso que eso nos
3: bueno,
1: interesa.
3: Circo es una actividad que hago desde los 2 años, o sea, hace muchísimo tiempo. Hago tela, trapecio y aro. Y es como eso.
2: Completo, todo completo.
1: Hermoso. ¿Y eso es lo que más te encanta?
3: Amo. Pero amo circo, amo con todo mi ser. Y después mundo, que es una actividad que hago desde el año pasado, o sea, todo el año pasado y este año, que es una actividad que se hace en el club italiano, que es iniciación al deporte, que es para los chiquitos, tipo de mi edad. Y, no, chiquitos, o sea, porque chiquitos porque también hay tipo más chiquitos, hay como para salita de uno. Entonces, es como
2: es chiquito, claro.
3: Sí. Pero en mi caso, que es para la edad que yo tengo, es una actividad donde hay actividad física, que es como, son 3 horas. 2 horas son de actividad física, que como el club italiano es un lugar muy grande, cada semana nos toca un gimnasio nuevo y tenemos que, como por ejemplo, básquet, vóley, hasta hay gimnasia artística. Hermoso. Hay fútbol, hay un montón de cosas y cada semana nos toca un gimnasio diferente que también va variando según el deporte
1: que te toque ese.
3: Claro, que tengamos que hacer. Y después, la tercera hora es natación, que todos los días hay natación sin falta.
1: Bien. Muy eso. Importante eso. Bien, escúchame, ¿qué nos querés contar vos? ¿Qué te interesa contarnos? ¿Cómo ves el mundo? ¿Qué es lo que te gusta? ¿Qué te pasa con los adultos?
3: Uy, no sé, es que es una pregunta muy amplia.
1: Muy amplia, claro. Te la dejo ahí para que vos elijas qué tema querés. No sé, ¿nos querés contar qué música escuchás? ¿Cómo? Digo, porque pasás tu día haciendo un montón de actividades copadas. También eso hay que reconocer que es un tiempo que seguramente mamá, la familia dedica para brindarte esas oportunidades que están muy buenas. Así que está buenísimo y esto nos dice algo, ¿no? Porque la escuchamos a Marina y la queremos de columnista. Ya,
2: no,
1: porque
2: ya necesitamos no, que digo, esté acá.
1: Tiene una capacidad de discursiva, un manejo de... Es hermoso escucharte.
2: Sí, las palabras, todo que usa, las actividades que hace. Está buenísimo.
1: Entonces, nada, contanos, ¿qué tenés ganas de contar? ¿Algo que a vos te interese? ¿Algo que quieras criticar del mundo? ¿Algo que te preocupe? No sé, lo que se te ocurra.
3: Bueno, vamos a empezar con lo más sencillo. ¿Qué es qué música escucha?
1: Perfecto, dale.
3: Bueno, a mí, por ejemplo, escucho de esta era, vamos a decirle. No es lo que...
1: Yo me la voy a llevar a mi casa. Vamos a tener muchas charlas.
2: Yo estaba pensando lo mismo,
1: vamos
2: claro,
1: a tener muchas charlas.
2: Por favor.
3: no es como lo que ustedes, por ejemplo, escuchan. Igual no sé lo que ustedes escuchan, pero lo que su generación normalmente escucha.
2: Ok.
1: Aparte me puse en la misma generación que Juli. Hoy me voy
2: contenta. Está muy bien, está muy bien. Y sí.
1: Le llevo como 3 generaciones a vos.
3: ¿Cuántos años tenés vos, Juli?
2: Yo tengo 31 años. Tengo 31 años, pero parezco muy joven.
1: 49. Ay, ay, se quedó, dijo, es mucho, recalculando.
3: No sé si es la misma generación.
1: Ay, mal, hermosa.
2: Hay un par de números.
1: Tenemos 2 generaciones, pero... nos separan 2 generaciones.
3: Creo que vos sos la X y vos la...
1: Claro.
2: Yo millennial.
1: Si sí, es millennial, yo soy X.
2: Mirá, ¿y qué vos genial. Qué generación sos?
3: Yo soy alfa.
2: Alfa. Sabe todo, me encanta.
1: Muy grosa, es muy grosa.
3: Bueno, música, mis dos cantantes favoritos. Tengo... una que, bueno, es Lali.
2: Obvio.
3: Amo Lali.
2: Igual yo escucho Lali también, ¿eh? La fui a ver.
3: Lali, la... no, sí, Lali es todo. Lali es toda la generación.
1: Todos bancamos a Lali.
3: Sí. Y, bueno, Lali la empecé a escuchar creo que el año pasado, al principio, que ahora con el nuevo disco que sacó.
1: La rompió toda.
3: La rompió toda. Ya empecé a escuchar. Y fui en septiembre a ver a Lali y ahora voy a ir a verla de vuelta en River. Estoy muy contenta por eso.
1: Me llevo.
3: Y después está Trueno, no sé si lo conocemos.
2: Ay, sí, me encanta Trueno también.
3: Bueno, Trueno también, ese sí lo escucho hace más tiempo. Porque mis amigos, cuando tipo amigas y amigos, eran muy fan y empecé a escuchar, pero ¿qué te digo? Segundo, tercero. Bien. Y de ahí sí fue un show en 2024, puede ser, sí. Y muy bueno también, amé. Y después escucho Emilia, María Becerra, Milo J.
2: Nosotras también. Sí, nosotras también, Pese a tener distintas generaciones, escuchamos la misma música.
1: Escuchamos otras cosas nosotras que seguramente para vos... Y para Julia también, lo que escucho yo. Pero no importa, yo soy muy fan de la música de los 80. Pero sí, escuchamos también. Está bueno y me gusta la música que escucha.
2: Sí, obvio. Bueno, vos, espera, me quedé con la... Ella respondió la pregunta sencilla, ¿no?
1: Claro, ahora...
2: Claro, las ahora difíciles. Las difíciles. Vale, necesitamos las difíciles.
1: No te nos escapes, Marina.
3: Acá,
1: mira, vos.
3: Yo ya me iba por otro camino.
1: Vos sentiste en un lugar cuidado para decir, aprovechá ahora a tirar todo lo que opinás de los adultos que nunca entienden nada. Eso es verdad. Todos saben. Cuando no se entienden, cuando somos
3: ay,
1: chicas.
3: Es que no sé, porque vos decís una cosa para que hablen, no sé. No, es como no. Muy amplia.
2: A ver, por ejemplo, ¿cuáles crees que son las necesidades de los chicos de hoy en día? ¿Qué te gustaría que tenga la escuela que no tiene ahora? Por ejemplo, vos trajiste un montón de arte en tu vida. ¿Crees que está contemplado ese arte? ¿No? ¿Cuáles son los principales problemas que tenés con tus compañeros si te atraviesan? Ahí te tiré un montón también, súper amplia yo.
3: Sí, sí. No, no. se me huyó para.
2: Tranquila.
3: Una cosa a la vez.
2: Muy bien, muy bien.
3: El colegio.
2: Exacto.
3: El colegio para mí lo que necesita más son recreos.
2: Está muy bien.
1: No pasará.
2: Mala onda.
3: O sea, obviamente no, pero a mí lo que me gustaría es que... Si hubiera más ESI, porque hay que admitir que ahora, con este gobierno, vamos a decirlo, las puertas del ESI se van cerrando cada vez más. Entonces, yo creo que estaría piola incorporar más ESI. Y, tipo, escuché por ahí que están queriendo cambiar el ESI por otra materia. Creo que educación emocional, una cosa de esa sí, puede ser. Sí. A mí, la verdad, me parece una pip. Porque...
2: ¿Una pip?
3: Una pip.
2: ¿Qué es una pip?
3: Nunca viste cuando hay tipo una radio y tienen que sancionar las cocas, las palabras.
1: Eso te pasa porque no trabajas en primaria.
2: Entonces,
1: como yo.
2: Dice, claro, yo en secundaria escucho otras cosas.
3: Claro, sí, pero no sé si se puede decir acá porque yo...
2: Ah, no, pero está muy bien, una pip. Está muy bien, perfecto
3: una
2: como
3: pip.
2: Lo dijo. Ah, una
3: pip. Me parece una cagada. Eso sí, una cagada total.
4: Ella es una mujer de radio.
3: Me parece que
4: si no
3: está bien el colegio así, tipo, no hace falta sacarle ni agregarle más cosas, siendo que como con la ESI que se quede, eso sí, agregar un poco más de ESI a las clases y poder relacionarlos con otros temas, como por ejemplo...
1: ¿Escucharon, señores y profes? Les pido, por favor.
3: Por ejemplo, no hablar solo de ESI en el momento. Tipo, no es como, ay, vamos a hacer ESI, bueno, hablamos de ESI. Claro, sino claro. Poder relacionarlos con otros temas. Porque la ESI, aunque no los creamos, o no está solo en la materia ESI. Tipo, hay un montón de otras cosas que, bueno, a excepción de matemática, ¿no? Pero también, están ahí. También. Por ejemplo, sociales. Vos puedes estudiar... las guerras, puedes estudiar las revoluciones, puedes estudiar las fechas y, por ejemplo, está ahí la ESI, las cosas que se hacían en ese momento comparado con las que se hacen ahora, mucho eso del feminismo también, como comparás las guerras y un montón de cosas que ahora se dice muchísimo más, pero, por ejemplo, no sé, en la época de mi abuelo ni se tomaba en cuenta eso. Vos hablas de San Martín, pero no solo hablas de San Martín, hablas de toda la gente que está detrás, y no solo están hombres detrás. Digo que, tipo, también incorporar la ESI en todos lados.
1: Lo que acaba de decir
2: mucho,
1: esa niña
2: muy clara.
1: Es lo que todas y todos y todes en el Ministerio de Educación, en los gobiernos y en las escuelas tienen que entender. Es, digo, ¿por qué era importante tener a unas niñas acá? Le volvemos a mandar un saludo a Oli también. Porque escuchar sus voces es, dijo algo muy importante, que es algo que discutimos hace años desde los docentes y las docentes en esta defensa y en esta pelea con estos gobiernos, como dijo también...
2: De Pip.
1: Es necesario prestarles atención. Acaba de decir, no es que la escuela tiene que cambiar muchas cosas, solo tenemos que modificar algunas cosas que funcionan mal. Y es lo que venimos sosteniendo. La escuela siempre ha sido faro, siempre ha sido sostén. Y cuando dicen, la escuela no está actualizada, obviamente tenemos algunas estructuras y cosas que mover. Pero esto que está diciendo Mari es fundamental. Para las pibas y los pibes, la escuela no es una tortura, no está mal, obviamente. También depende de cómo vienen de casa, entendiendo que la escuela también es un lugar de límites. Porque creo que lo que más molesta es el límite cuando la familia... No, porque en mi casa... Bueno, pero acá somos 300, no somos dos. Entonces, lo que dice ella es, bueno, quizás un poco más de recreo, aflojen un poco, denle un poquito de más de tiempo para descansar también, está bueno. Porque en el recreo también pasan cosas interesantes y pedagógicas. No,
2: sí,
1: no,
2: claro.
1: Hoy hablábamos en el editorial del derecho a jugar, del derecho al juego. Y también lo que plantea Marina es eso. Un poquito más de juego, que no es perder el tiempo, es construir de otra manera. Y eso, lo que dice de la ESI, también está bien. Sí, no es una sola cosa. Si vos lees la historia solo en la clave en que nos la enseñaron, perdemos el foco de todo lo que pasa alrededor. O sea que lo que acaba de decir esta niña es algo que venimos luchando quienes peleamos por la
2: sí,
1: ESI,
2: exacto.
1: Y las feministas como nosotras, que nos empeñamos en arruinarle la renovación de mano de obra barata al gobierno. ¿Algo más? ¿Algo?
2: No, bueno, recién traía también lo de transversalizar un poco, ¿no? Que no sea, que no esté separado, sino que esté presente en todo, que creo que ahí está el desafío y es lo más difícil a veces de pensar, ¿no?
1: Esto que trabajamos todo el tiempo.
2: Claro.
1: Es que no tenés, ni siquiera es necesario incluirlo y pensarlo en inclusión. Vos estás trabajando con un grupo de personas y los vínculos... los roles, cómo juegan en el recreo, no sé, yo trabajo, están en el recreo y vos tenés a todos los pibes jugando a la pelota y a las pibes en un rincón, también te hay que trabajar la ESI, porque eso habla de una estructura.
2: Sí, claro.
1: ¿No? ¿O no, Mari? ¿Tengo razón o no?
3: Sí, puede ser.
1: Vos decime que no, si crees que no tengo razón. Bien, lo de la ESI, esto, la ESI es transversal, nos atraviesa, pasa por todos lados. La escuela, entonces, solo tiene que mejorar cómo leemos la historia, cómo convivimos, cómo no es sin dan la ESI del resto del día. ¿Y qué más te parece en tu vida? ¿Qué ves en la sociedad? ¿Qué ves cuando vas en el tren, en el subte?
2: ¿Qué problemas tienen tus compañeros y compañeras de la escuela? ¿Qué te cuentan? ¿Qué les gusta? ¿Qué cosas no?
3: Bueno, con lo de los compañeros, vamos. Yo creo que, igual porque casi todas las compañeras de mi lado son mis amigas, así que mucho de criticar de ellas no tengo.
2: Está muy bien.
3: Me parecen todas muy buenas ondas, algunas más sentimentales que otras, otras más introvertidas, extrovertidas, pero me caen todas bien. Después, de los chicos, ahí sí tengo.
1: Varones.
4: Varones.
1: Vení, este es el lugar para eso.
3: Los comentarios en general, que tipo estás jugando con tus amigas y se meten en la conversación para decirte cosas feas, tipo siento que no hay necesidad en eso, pero dentro de todo, porque aparte de eso, ¿no?, de los comentarios en general, no es que no son mis amigos, no es que los quiero muertos bajo tierra, no,
4: no, claro.
3: Pero tienen sus cositas.
1: Esto que marca ella también es algo que estamos, que venimos viendo históricamente, porque es una estructura, el patriarcado es una estructura que nos atraviesa en líneas generales, pero estos últimos años hemos vuelto a cosas que ya habíamos mejorado en estos vínculos y en estas relaciones entre varones y nenas, ¿no? Este mandato patriarcal de ser bruto, de cargar, de ponerse por encima de las niñeces, yo lo marco todo el tiempo porque es algo que nos pasa en la escuela. Y está bueno que lo traiga una niña, ¿no?
4: Sí, claro.
1: Porque ella lo que dice está clarísimo. No los quiero bajo tierra, no los quiero muertos, no es que los odio, pero loco, ubíquense un poco. Dejen de avasallarnos todo el tiempo en todos lados. Y eso me parece que es sumamente importante. Y escuchen, desde chiquitos empiecen a escuchar, porque después de grande les cuesta más, muchachos, vamos.
2: Exacto.
1: Escuchame una cosa, vos dijiste antes que jugaban al básquet, al fútbol, al vóley, en mundo,
3: el
1: ¿no?
3: Mundo, sí.
1: Bueno, y a vos, de esos deportes, ¿cuál es el que más te gusta?
3: Yo, la verdad, porque ahora yo empecé a ir porque casi todos, tipo, no casi todos, pero literalmente llegué al aula y no había persona que no conociera porque todos van al colegio, todos van a mi grado, todo. Entonces, con mis amigas y yo, lo que hablamos es que a mí, la verdad que amo gimnasia artística. Tipo, el gimnasio y gimnasia artística es como lo más.
2: Sí. Tenés la viga, tenés un montón de cosas.
3: Sí, sí, sí, hay un montón de cosas repiolas.
2: Me encanta, sí, qué sí. Bueno, qué bueno. Bueno, y para ir cerrando, ¿no? ¿Te gustó esta experiencia de hablar en la radio? ¿Te quisieras dejar algún mensaje más? Contarnos algo más que estés pasando, que estés pensando. No sé, no te preguntamos qué libros lees, si leen en la escuela.
1: Si vos lees en tu casa también.
2: En casa también, sí. Claro.
3: O sea, ahora.
1: Sí, hace un montón de cosas, pare.
2: No, claro.
1: No la pongamos en
2: situación. No, en aprietos no, pero.
3: Ahora sí estoy leyendo un libro.
1: ¿Qué libro?
3: Se llama Pyongyang, no lo sé pronunciar. Es la capital de Corea del Norte, el nombre. Pyongyang, una cosa es.
1: Sí.
3: No, que es la historia de un autor que se llama. Uy, deslice, no sé, una cosa de esa, no.
1: Sí, no vamos a pretender que pronuncie.
3: Que es un escritor, más que nada como escribe historietas, que cuenta, ya leí otro libro de él, que se llama Escapar, no sé si lo conocen.
1: No.
3: Bueno, que es la historia de él, que se fue a trabajar, tuvo que vivir 2 meses en Corea del Norte. Y cuenta cómo es esa historia de vivir en Corea del Norte, cómo la pasó, qué cosas diferentes tienen en Corea del Norte. Y tipo, Escapar es un libro que, ay Dios, me reenganché con ese libro. Es un libro, es de no sé cuántas páginas, pero es grueso, grueso. Lo leí en un día, literal. Me enamoré de ese libro, muy bueno. Porque a mí me gustan mucho las historietas. No me importa el tamaño, quiero historietas. Entonces vos llegas a mi casa y ves muchas historietas de, no sé si ubican la historieta brasilera de Brasil, Mónica.
2: No.
3: Es como la Mafalda de Brasil.
2: Sí, sí. Ah, yo nunca
3: y yo
2: la vi,
3: cada vez que voy a Brasil, porque yo tengo familia de Brasil, es más, yo sé hablar portugués por eso. Tengo un montón de historietas de Mónica y tipo amo.
1: ¿Traducidas al castellano las lees en portugués?
3: No, las leo en portugués, las leo en portugués.
1: Qué grosa.
3: Y también, no sé si ubican este, supongo que lo deben ubicar, Maus.
2: Sí, Maus, sí.
3: Ya lo leí y estuve reenganchada.
1: ¿Quieres contar un poquito de qué se trata?
3: Sí, lloré un montón con ese libro.
1: Ay, si ay, un libro te conmueve.
2: ¿Qué te emocionaba ese libro?
3: Todo, me parecía todo re triste, básicamente. ¿Re triste? Re triste.
1: ¿De qué se trata?
2: Porque, ¿de qué se trataba? ¿Qué le pasaba, bueno, a Mao? ¿Cómo? Ay, ¿qué traía?
3: A mí, el libro es de... Es de Art Spiegelman, sí, es de Art Spiegelman. Que es la historia que él entrevista al padre. ¿Por qué? Porque el padre sobrevivió a la Segunda Guerra Mundial siendo judío. Que, bueno, entonces cuenta la historia de cómo los capturan, cómo están escondidos, cómo mataron al hermano, cómo lograron salir de ahí. Y yo lloraba. Porque, o sea, tampoco era que lloraba, pero era como muy triste la historia. Igual es un librazo, yo amé ese libro y de ahí me reenganché y ahí empecé con Escapar, que lo leí en un día. Estoy muy orgullosa de esa lectura.
2: Sí, la amo. Qué bueno.
3: Y después, hace poco empecé, pero era muy largo, muy grueso y tenía la letra muy chiquita, entonces lo dejé, lo voy a retomar porque me gustó el libro, pero ahora estoy leyendo Piu y Yang, que es el diario de Ana Frank.
1: Ah, claro.
3: Yo lo empecé a leer, me lo regalaron, me reemocioné cuando me lo regalaron, pero tiene esto, que me dieron un libro que es muy grueso, está lleno, no tiene páginas, tipo, o sea, no tiene cuadritos,
2: claro.
3: Letra, lectura.
2: Está muy bien,
1: letra.
3: Y aparte la letra es muy chiquita, entonces como... Porque, ay, ¿cuánto leíste hoy, Marina? Me dice mi mamá. Me dice, ay, leí 2 páginas. Me dice, pero estuviste toda la noche. Sí, ya sé, mamá.
1: Pero no, pero es son de fácil lectura, páginas. Mamá.
3: Igual, mi mamá no es ella.
1: Ah. Yo pensé que era la mamá. No, también no tenemos acá a Selva que acompañó.
3: Mi niñera.
1: Ah.
3: Mamá no.
1: A Mari.
3: Mamá no. No,
1: que Selva ya también debe acompañarte un montón de lados, ¿no?
3: Sí, sí, sí. Eso, el libro.
1: Vamos. Bueno, nos quedan un montón de cosas por charlar con
2: sí,
1: Marina.
2: La verdad yo quiero invitarla de vuelta porque tiene
1: para contarnos un montón de cosas, tiene opinión formada y eso me parece que es maravilloso porque tiene opinión formada porque es una niña. Y todas las niñeces tienen opiniones formadas de las distintas cosas. Ella tiene una ventaja que es acceso a la cultura, a la recreación y a un montón de cosas. Pero las niñeces que no tienen ese acceso también tienen opiniones formadas del mundo. O sea que en algún momento también vamos a tratar de ponerle más voces de ustedes. Nos encantó tenerte. Es muy interesante. Seguí leyendo libros y cuando quieras venís y nos tenemos un segmento que es La Mochi que recomendamos cosas. Ya nos dejó 2 libros para La Mochi también.
2: Sí, espera, le voy a preguntar porque justo me dijeron que hablabas en portugués y me dijeron, decirle que hable en portugués. ¿Qué, alguna palabra favorita que te guste en portugués que nos quieras decir?
3: No, nada en específico, pero decime algo y yo lo digo en portugués.
1: Escúchame, decinos cómo te sentiste acá en portugués.
3: Bom, eu gostei muito dessa experiência, porque é uma coisa muito legal, na verdade, eu nunca tinha tentado, mas isso que a Nath falou pra mim, eu falei com meu pai, falei com minha mãe, eu queria muito vir aqui, mas eu fiquei, tipo, hoje que eu tava no colégio, porque meu colégio acaba às 5, mas eu normalmente saio daí 5:05, 5:10, então eu tive que me retirar antes, então fiquei todo o dia super nervosa, falando, ai, não sabe, eu vou ir pra rádio, que sei lá o que, que sei lá o quanto. Então, ai, nossa, que legal. Então, quando me chamaram pra eu vir, tipo, a professora me chama, ah, Marina, vieram te buscar antes, tá? Então, peguei, comecei a andar, né, vamos, chegamos. E teve uma coisa muito engraçada, que a gente dobrou em um lugar que não tinha que dobrar. y entró y una casa que no tenía que entrar.
1: Se equivocaron de dirección.
3: Traducción. No tenía que entrar en una casa que no tenía que entrar. ¿Por qué? Porque un señor dijo, ay, van a pasar, no sé qué. Porque nos dijeron, las esperan a, tipo, ahí. Lo que pasa es que acá hay recepción. Allá no, y digo, es una casa, no es un lugar así tal como tal. Entonces yo entro y Selva le dice como al portero, me dice, acá puede ser las de la radio. Dice, no, ni idea. Me dice, esto es, ¿no? Bartolomé Mitre y la de, tipo, no me acuerdo la dirección, pero dice, esto es la de esta tal dirección. Dice, no, ¿cómo entraron? estaba asustado porque es como, ¿qué hacen estas dos locas en mi en esta edificio, casa? En mi casa. Tipo, y ahí nos fuimos. Y bueno, eso.
1: A grosso modo, lo que nos dijo Marina, vos decime si yo me equivoco, es que ella estuvo muy ansiosa, que tenía muchas ganas de venir, que lo pasó muy bien, que te gustó la experiencia.
3: Amó.
2: Y va a volver, seguramente.
3: Esperemos, porque posta me gustó un montón.
2: Buenísimo.
1: Entonces la vamos a volver a invitar, exacto, señorita. Así pasaba Marina por la ESI y hoy ya nos despedimos.
2: Exacto, nos despedimos
1: como buen viernes.
2: Exacto, así es. Y nos volveremos a encontrar.
1: Nos volveremos a encontrar en septiembre. Ya les avisaremos la fecha. Búsquennos. Después, las y los que no escucharon, esperamos sus críticas cuando nos escuchen. Un abrazo para todas, para todos. Abrazo, beso. Y
2: abrazo a
1: Nat, a Anto, a Nanu, que están siempre atrás también, exacto, trabajando, a nuestra operadora, que siempre está ahí al pie del cañón y nos soluciona cosas que no podemos solucionar nosotras, técnicas. Así que bueno, gracias a todo el equipo. Gracias Maru, gracias Elba por traerla, gracias mamá por haberla y papá por haberla dejado venir. Y nos vemos en la próxima ESI.
2: Así es.
3: Chao.
2: Chao.

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